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1: ¿Por qué Venezuela busca obtener la certificación internacional como país libre de fiebre aftosa? 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
1: Venimos a este 81 periodo de sesiones de las Naciones Unidas buscando el destino común de la humanidad, la paz, la estabilidad, el desarrollo humano, los equilibrios en el mundo de todo tipo. Así que le deseo a este periodo todo el éxito y que el multilateralismo

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1: Este 16 de diciembre se cumplirán 200 años del llamado angustiado del libertador Simón Bolívar al pueblo de Venezuela para salvarlo de la disolución, la división y la guerra civil. Dijo: venezolanos, seréis consultados para que digáis cuándo, dónde y en qué términos queréis celebrar la Gran Convención Nacional. Allí el pueblo ejercerá libremente su omnipotencia. Allí decretará sus leyes fundamentales. Tan solo él conoce su bien y es dueño de su suerte, pero no un poderoso, ni un partido, ni una facción, sino el pueblo es soberano. Ni un poderoso, ni un partido, ni una facción. Todos juntos arrimemos pues nuestro esfuerzo para el renacimiento de la patria próspera que merecen nuestros hijos y nuestras hijas. Que Dios bendiga a Venezuela y que la unión de su pueblo sea, de ahora en adelante, nuestra bandera más grande para mostrar al mundo y para mostrar de lo que somos capaces los venezolanos de bien, digno y con moral histórica para seguir adelante. Muchas gracias.
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0: La elección debe ser una solución, no un generador de conflictos irreconciliables. 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Un país que no esté sometido a restricciones económicas de ningún tipo para que se garantice su derecho al desarrollo. 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
1: Por otro lado, la estabilidad internacional exige resolver el trilema energético, garantizar simultáneamente la seguridad en el suministro, precios asequibles y sostenibilidad ambiental. Promover cronogramas de descarbonización forzados es una amenaza directa a la seguridad alimentaria, el empleo, la producción. Debemos evitar colapsos industriales, quiebres productivos y costos energéticos insoportables para los pueblos. La seguridad energética se hace así imprescindible para el sostenimiento de la economía internacional y el desarrollo. 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Resalto así el recién acuerdo binacional Estados Unidos-Venezuela como uno de los más grandes jamás suscritos y que contribuirá al equilibrio energético del hemisferio y de la economía internacional.
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0: la hora.
1: 12 y 18 minutos.
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0: la hora.
1: 12:27.
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2: El desarrollo inclusivo con justicia social para mitigar la pobreza y aliviar el sufrimiento de cientos de millones de personas concentradas principalmente en el sur global. 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

0: la hora.
1: 1:05.
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0: la hora.
1: 1:17.
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0: Dando la hora.
1: 2:08.
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0: la hora.
1: 2:38.
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2 y 45 minutos.

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0: Dando la hora.
1: 3:05.
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0: la hora.
1: 3:17.
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2: Mención aparte, la inteligencia artificial, que supone una verdadera revolución tecnológica. 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

0: 3:25.
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0: la hora.
1: 3:38.
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2: Dando la hora.
4: 3:45.
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0: la hora.
1: 4:05.
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0: dando la hora.
1: 4:15.
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0: la hora.
1: 4:26.
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0: la hora.
1: 4:38.
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0: dando la hora.
1: 4:47.
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0: Dando la hora.
1: 5:16.
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1: Para todas y todos. Brisas de Achaguas.

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0: 5:46.
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0: la hora.
1: 6:06.
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0: siendo la hora.
1: 6:27.
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0: siendo la hora
1: 6:37.
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Así es, con Oscar de León, que se sienta, como dice Miguel Ángel, Miguel Torres por acá, al frente de los controles, este servidor y amigo Edison Armando Bracho, frente a los micrófonos, compartiendo con ustedes, frente a la musicalización, el señor Carlos Urpín, así mismo en la gerencia de producción, el señor Josley Flames Vázquez, todos bajo la presidencia del coronel Eliomar Antonio Robles Gant. Hoy inicio de semana, 28 de septiembre. Que se sienta ya el mes de octubre. Nosotros acá iniciamos a todo ritmo y de la mejor manera con la música que a ti y a mí y a todos nos gusta. Súbele, súbele, súbele. Esto es A Todo Ritmo.

tema, 7:15 minutos, díganle David Pavón, para la gente que nos sintoniza esta hora. Recuerda, el sol ya salió y nos pide permiso. Así que usted, amiga, amigo, donde quiere que te encuentres, tampoco necesitas pedir permiso para brillar. El día de hoy, actívate, bienvenidos a tu programa A Todo Ritmo. Como cada mañana, y si el tráfico está muy pesado, o quizás la cama te llama de vuelta, actívate porque Ruby Pérez nos trae este temazo. Recordándolo hoy, volveré. Y nosotros volveremos en un ratico para hacer que las próximas horas valga la pena.

Gente hermosa, gente bella, gracias. Un millón de gracias ya se están reportando por allí. Ligia, ahorita te vamos a colocar al aire. Gracias, Ligia, por estar conectada. Andrea Toro, siempre. Andrea, gracias por estar allí. Tenemos varios mensajes recibiendo por aquí. En unos minutos los vamos a leer y compartir. Para la gente que está allí, si usted, bueno, hoy no busque, es un buen día. Haz un buen día. Tú más bien con tu presencia. Así que desde ya, aprieta el botón del encendido porque ya arrancamos a todo ritmo. 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Bueno, y para todos aquellos, hablando de gente bonita, gente que trabaja con pasión, con el alma y con ese sazón bien puesto, un abrazo a toda la gente hermosa, a la gente bella allá en Alarepera Madani, en Montecristo. Que sepan porque allí les dan de todo. Así es, escucha, como lo dice Guaco. Qué rico. Saludos a Pedro, a Belino, a Leo, Anthony, Antonio, al Chiva, a Manuel, a Marcos, a toda esa gente bonita que está desayunando. Buen apetito. La gente que disfruta de sus arepitas. Qué sabroso de verdad se come allá en Montecristo. Subiendo el Canal 8. Donde el sabor criollo se vive en cada mordisco. 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

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Nosotros avanzamos al mejor ritmo. Esta la pidieron, Viti Ruiz. Me muero por estar contigo. 724.

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Excelente, 7:32 minutos, 7:39, rectifico. ¡Ah, caramba! Bueno, y es que estamos acá ya activos. Nuestro querido Miguelín nos dio cafecito. Por allí nos pidieron este tema, Nino

0: Bien, y a esta hora 7:44 minutos, recordándote que estamos acá en A Todo Ritmo. Tenemos como noticias positivas, científicos desarrollaron una pintura súper blanca, capaz de reflejar más del 98% de la luz solar, aplicada a los techos de las viviendas y edificios, la cual logra reducir la temperatura interior hasta 5 grados sin usar aire acondicionado. Bueno, una solución simple que podría ahorrar miles de millones en energía y frenar el calentamiento en las ciudades. Bueno, y hablando de todos estos temas que tienen que ver con pintura, tenemos a una queridísima oyente ya muy conocida, famosa por ustedes, justamente de un universo de pintura. Estamos hablando de Acrílicos Planeta. Acrílicos Planeta, tenemos directamente a nuestra voz, a nuestra locutora, colega y amiga, Ligia. Ligia, buenos días.
1: Buenos días, programa brillante, programa sin desperdicio. Dios me los bendiga, un fuerte abrazo para mi locutor favorito, Edison. Para Miguelito, un fuerte abrazo. Para mi amiga María Elena, un fuerte abrazo. Que sea una semana de victorias para todos. Qué rico comenzar el día de esta manera tan hermosa. ¡Muacata!
0: ¡Qué rico! Está así disfrutando. Ese besito te lo mandó también Miguelito, a quien tú acabas de saludar. Un fuerte abrazo también para ti, extensivo para todo tu equipo, los muchachos, la gente bella que día a día están allá en Acrílicos Planeta. Qué bueno, qué gusto compartir con ustedes. Y gracias también a nuestra audiencia, a las amigas, a toda nuestra querida Magda, quien también, por cierto, no sé qué va atrás, mira lo que dice.
2: ¿Ah? Las arepas de Amadani.
0: Con ganas de comer arepa, dijo. ¿Cómo te quieren, Miguelito? ¿Cómo te quieren? Buenos días. Gracias también para ti, nuestra queridísima Nora, también conectada con nosotros. Aura, por acá un saludo para ti. Gracias por estar también. Bendecido inicio de semana para la gente bella, gente hermosa, quienes están conectados a todo ritmo. Wilman, gracias Wilman Olivero, por acá reportando sintonía total. Nosotros avanzamos con Bacilos, Cara Luna, sonando a las 7:47.

Mi querido amigo Miguel Ángel, conectado con nosotros, un fuerte abrazo, Miguelito. Otro Miguelito por acá. 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

0: 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Nosotros a esta hora vamos a escuchar este tema, Elio Leiros. Ah, no, antes vamos a identificar y ya seguimos con más de A Todo Ritmo.
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El Oleiros, quiero. A ver, que no juegues conmigo. Avanzando con este tema, esta la pidió Andrea Torres.

Bueno, complacía a Andrea Toro y casualmente estamos recibiendo un mensaje del general Romero, quien también quiere conectarse con esa canción y nos dice, por favor, lee estas líneas que le voy a escribir al amor de mi vida. Y dice así, mis ojos entreabiertos sueñan con el inefable sabor de tu boca ansiosa, rendida y entregada. Eres lo más precioso y hermoso que me ha pasado en la vida. Gracias, gracias por existir para mí, mi bella y amada amiga, esposa y mi todo. Gracias, mi vida, te amo. Soy tu general por siempre. ¡Qué maravilla! Gracias, general Romero, un fuerte

Abrazo y que viva el amor. Y a esta hora quiero saludar a un hermano y amigo también. Tenemos por acá conectado con nosotros a César Cruz. Gracias, hermanito. Un aplauso grande para ti, deseándote lo mejor, éxitos y bendiciones. Como siempre.

Hermoso tema para complacer a nuestro hermano y amigo César Cruz, como siempre conectado con nosotros a través de A Todo Ritmo. Bien, y estamos acá, Alex Bueno, un tema ya en la segunda hora, 8 minutos. Alex Bueno, a donde vayas, para complacer a Magda.

mañana. Bueno, y aquí nos encontramos deseándoles a ustedes un día arriba ese ánimo. Que la cobardía, señores, no le gane a la cobija. Mira que ya son las 8 y 13 minutos, tú que estás allí. Hoy es un buen día para que las cosas pues salgan bien, salgan de manera positiva. Recuerda, si la vida te da un lunes, o quizás un jueves o miércoles, no importa, usted póngale la actitud de un viernes. Así que bienvenidos a tu programa A Todo Ritmo. Como siempre, empezando con mentalidad positiva, con mentalidad correcta, esa mentalidad que nos lleva con la mejor música, esa que tú quieres escuchar mientras esperas A Todo Ritmo. Así que también puedes pedirla por el 0414-208-4693. Avanzamos A Todo Ritmo.

teníamos el gran combo de Puerto Rico, aguacero. Bueno, y hablando de aguacero, hay curiosidades en el mundo ya cuando son exactamente las 8:18 minutos. Bueno, seguimos rodando en la mañana. Si vas manejando o estás en la cocina, atento a este dato que te vamos a dar a propósito de este temazo del gran combo de Puerto Rico. Escuche bien. ¿Sabe usted que según la ciencia, escuche, esa nube esponjosa que ves por la ventana pesa cerca de 500 toneladas? Bueno, imagínate por un momento 100 elefantes flotando tan tranquilos, así de caprichosa, pues. Es la ciencia. Vamos con algo de música y al regreso vamos a hablarte de algo de tecnología también. 8:19, a todo ritmo.

minutos, 8:22 minutos. Y a esta hora te decimos, ¿alguna vez te has preguntado, te has notado cómo la lluvia fuerte paraliza por completo nuestra ciudad? En cuestión de minutos, señores, ¿sí? Bueno, tenemos por allí la solución, ya se está probando con gran éxito en distintos lugares del mundo y se trata del hormigón permeable o asfalto sediento. Es un pavimento especial diseñado con una red de poros que funcionan como una esponja gigante. En lugar de acumular charcos o crear inundaciones en las avenidas, este material es capaz de absorber hasta 4.000 litros de agua por minuto por

0: cada metro cuadrado. Lo mejor de todo es que el agua no se desperdicia, pasa directamente al suelo, recargando los acuíferos naturales de la ciudad y evitando que las calles se conviertan en ríos. Es una idea brillante, de verdad, para mantener las ciudades en movimiento, incluso bajo la lluvia, ¿no? Nosotros estamos acá y bueno, y hablando de esto también tenemos por allí, ya existe un asfalto incluso capaz de beberse. Hablando de lluvias, hablando de filtrar todo esto, tiene que ver justamente con esto que estábamos hablando y ellos pueden filtrar o tragar más de 4.000 litros de agua por minuto para evitar pues, que las calles inunden. Y estamos hablando pues, del futuro de las carreteras que ya está aquí. Así que nosotros avanzamos a todo ritmo. Después de escuchar Se Vuelve Loca con Cáceres y Oscar de León, esto suena así.
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0: 8:36 minutos a nuestra gente hermosa. Gracias por compartir. Bueno, y ahí tenemos a Robotina. Buenos días. ¿Cómo amaneces?
1: Feliz comienzo de semana. Muchas bendiciones. Un fuerte abrazo para todo ese equipo 101.91. Todas las amas de casa, todos nuestros hermanos venezolanos. Les deseo un buen día. Robotina de la Mercedes. Se les quiere un montón. Un fuerte abrazo. Saludos, mi amigo Bracho.
0: Gracias, Robotina. Gracias. Usted también puede enviarnos su mensaje. Igualmente, María Elena, quien le manda un gran cariño a Ligia. Agradecida por esas bendiciones para toda la audiencia. Gracias, María Elena. Gracias a todos ustedes que están siempre conectados por el mejor circuito, el de la 101.9 FM, tu alternativa en radio. Súbele, súbele, súbele, ahora sí, sonando a todo ritmo.

Ay, ay, amor, saludamos a Genesis, a su bebé, a su familia. Gracias, Genesis, igualmente a su esposo, a toda su gente hermosa conectada con nosotros. Y tenemos por allí unos alimentos, preste atención, si usted quiere reducir el colesterol, tenemos la avena, la cual no solamente contiene fibra soluble y se ha demostrado que reduce el colesterol. Una taza de avena con leche cada mañana es saludable y bien deliciosa. También los garbanzos, otro estudio bajo un grupo de adultos que agregó a su dieta garbanzos, mientras que otro grupo agregó trigo. Después de 5 semanas, los investigadores revisaron los números y encontraron que los participantes que comieron garbanzos, bueno, tenían un colesterol totalmente renovado. Así que ya lo sabes, más bajo esa comparación, usted agregue también, ¿por qué no?, trigo a su dieta. Hablando de esos nutrientes, también se incorporan las nueces. Así que para usted hay que comer, hay que alimentarse bien. Otro de esos alimentos que nos ayuda es el salmón. Bueno, los pescados grasos como el salmón contiene omega 3, llamado EPA o DHA, lo cual se sabe que ayudan a reducir el colesterol total y los triglicéridos. Todo eso que son lípidos en la sangre. Los pescados de agua fría como el atún, las sardinas, también contienen este omega 3 que también puede ayudar a reducir el colesterol. Así que activa, mi gente bella. Bueno, y momento de hablarte de publicidad. 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Bien, y agradecido con el equipo. Allá tenemos a Pedro, a Abelino, a Leo, a Anthony, igualmente a Antonio, al Chivo, a Manuel, a Marcos, a todo el equipo de la arepera de la abuela, a Madani. ¡Qué rico! ¿Escucha? ¡Epa! ¡A comer con Amadani! 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
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Bueno, mi gente bella, ya estamos en la recta final de A Todo Ritmo. Nosotros vamos a escuchar este tema porque ya dentro de poco nos estamos despidiendo. Rey de la Paz, 848.

Bueno, mi gente hermosa, gente bella, hemos llegado a la hora. Ya el reloj definitivamente no perdona y nos marca exactamente las 8:52 minutos. Como digo yo, a la hora del ácido. Ha sido un inmenso placer acompañarles. Gracias por estar del otro lado de la radio. Nos escuchamos, Dios mediante, mañana a la misma hora y por la misma frecuencia. Así que, bueno, a veces un pequeño cambio de actitud en la mañana, recuérdalo, transforma por completo el resto de tu día. Así que nos despedimos con Roberto Antonio. Se va a dar cuenta, 8:52 minutos, sonando a todo ritmo, recuerda. Gracias a Dios por este día, se le quiere.

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0: la hora.
1: 9:18.
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0: la hora.
1: 9:26.
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0: Dando la hora.
1: 9:38.
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0: 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Dando la hora.
1: 10:15.

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0: la hora.
1: 10:46.
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2: He estado en este estrado en distintos momentos de mi vida como funcionaria. Primero como canciller, luego como vicepresidenta ejecutiva y ahora como presidenta encargada de la República Bolivariana de Venezuela. En todos estos momentos han sido motivo de reflexión los grandes temas, aspiraciones y preocupaciones de la humanidad. La paz, el desarrollo, la igualdad, la crisis climática, el libre comercio, seguridad energética y más recientemente la inteligencia artificial. Sobre estos desafíos, Venezuela ha mantenido y mantiene líneas muy claras. Uno, su apego a la paz y el rechazo a la violencia, que sea el entendimiento y el diálogo sobre el conflicto. Creemos firmemente en el poder del entendimiento y el diálogo. Venezuela, que hoy sabe lo que es levantar a sus hijos de entre los escombros, extiende su solidaridad más profunda a todos los pueblos que sufren la guerra y reafirma, sin ambigüedades, que la paz, una paz justa, duradera, con dignidad para todas las partes, no es una aspiración ingenua, sino la única salida verdaderamente humana.
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Muy buenos días, buenos días, buenos días, buenos días, buenos días. Les habla Jorge Luis Cabezas con el número de locución 35.184, PNI 3.574. Todos bajo la dirección general del coronel Eliomar Antonio Robles Galvis. En la gerencia de producción Josley Flames y en los controles. Oye, Jessica, dichosos los ojos que te ven. ¡Wow! ¡Apareces! ¡Qué bueno que te tenemos hoy por acá! Jessica Piñeres está en los controles del estudio en el día de hoy. Señoras y señores, también está Marian Vidal, que no está aquí en la cabina, pero está a punto de llegar. O creo que está llegando. ¡Ah, no! Está llegando Marian Vidal, la voz oficial de las interacciones y de mucho más. 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Bueno, señoras y señores, bienvenidos a su espacio favorito del entretenimiento. Bienvenidos aquí, María Ángel, agarra el teléfono que seguro es George. Dile que me llame en un ratito. Ya vamos a entrar en una entrevista, pero después de un corte musical. Entretenimiento a sabor, ritmo y mente. Hoy vamos cargados con un menú completo de triunfo culinario histórico y un reto para el cerebro de cada uno de los que nos están escuchando. Consejos técnicos para su vehículo y lo más pegado en la música, porque vamos a tener después de este corte musical a George de

0: Dios, qué buena música para comenzar este día. Bueno, y vamos hablando ya con los expertos y no dejarse, los expertos, se me acaba de pegar los platinos, pero no, es expertos y no dejarse engañar de los que vemos en pantalla. Ah, vamos a lo que nos apasiona con Sobre Ruedas. Hoy me encuentro con el gran aliado para tu vehículo, está aquí con nosotros George, del equipo de accesorios 3000 allá en la California Norte, en el famoso Centro Comercial Puerta del Este Antiguo PIN 5, en el Centro de Soluciones Definitivo para tu Carro en Caracas. George, hermano, bienvenido al programa El Show de Jorge Luis. ¿Cómo estás tú? Bueno, eso es una buena, un buen saludo para toda la audiencia. George, hay una duda que a todos nos carcome cuando compramos tecnología para el auto, específicamente en las pantallas Android. Sabemos que, sabemos que hay problemas aquí. Sabemos que realmente estamos comprando. ¿Cómo sabemos? Lo que quise decir. Lo que pasa es que estábamos haciendo aquí un acomodo técnico y me fui. ¿Cómo sabemos realmente qué estamos comprando sin caer en especificaciones falsas? Tú eres el hombre especializado para decirnos eso porque eres especialista en el área.
1: Claro que sí, claro que sí. Bueno, mira, mi recomendación es que se metan en el sistema de todas las pantallas Android, ¿verdad? Y verifiquen su memoria RAM y su memoria interna, ¿me entiendes? ¿Qué trae, ves? ¿Qué procesador lleva? Todo eso, ¿me entiendes? Todo esto es útil cuando vas a hacer la compra, ¿ok? Del equipo, ¿ok? Uh-huh. Y qué velocidad maneja, en qué Android está el equipo, ¿sabes? Mientras el Android es más nuevo, más avanza la pantalla, ¿ves?
0: Ok.
1: Más memoria, más rápido es la pantalla, ¿me entiendes?
0: Bueno, ya están oyendo que es experto en la materia. Tocaste un punto clave. Hoy en día el mercado está inundado de pantallas Android que en la caja te dicen 8 GB de RAM y 128 de almacenamiento, pero cuando al instalar el equipo se pone lentísimo. Nuestro consejo definitivo y lo que siempre demostramos a los clientes en la tienda es usar aplicaciones de diagnóstico interno independientes. ¿Como cuál, George? Dila tú mismo.
1: Sí, es correcto. Hay una aplicación que se le descarga las pantallas, que uno ve qué memoria interna tiene y qué memoria RAM tiene, ¿ves?
0: Ajá, pero ¿cuál es el nombre de esa aplicación? ZPU-Z. Creo que es así que se llama, ¿no?
1: Sí,
0: porque tú me lo habías dicho antes. Sí, no, yo lo tengo acá. Yo tengo mis apuntes acá, pero no importa, George. Estamos aquí, seguimos con la audiencia. Excelente dato con la aplicación ZPUZ, directo en la pantalla salimos de dudas. Y hablando de pantallas confiables, vi que tienes unos equipos Android brutales para Toyota. Cuéntanos de esos, George, por favor.
1: Sí, hermano. Sí, tenemos aquí pantallas Android, tenemos pantallas tipo Tesla, ¿ok? De la marca de nuestro gran aliado, por 11, ¿me entiendes?
0: Uh-huh.
1: Las pantallas que han dado más eficiencia en el mercado.
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0: 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Bueno, mira, instalación limpia y sin alterar el carro. Pero ya nos vamos a la música, pero nos quedamos con estas preguntas. En Accesorios 3000 hacemos un buen trabajo. No solo hay pantallas. Si el carro está un poco descuidado de aspecto, ¿qué nos ofreces para el cambio de look? Pero eso nos lo vas a tener para después de este tema musical. ¿Copiado, George?
1: Sí,
0: vámonos con música y ya regresamos con George del equipo de Accesorios 3000 allá en la California Norte. 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

0: y amigos, llegamos nuevamente aquí al show de Jorge Luis, 101.9 FM, tu alternativa en radio. Marquen, nos sintonía a esta hora a través del 0412-219-0916 para que pidan los temas que hoy tenemos para ustedes. Temas excelentes, y tenemos en línea a Josh, parte del equipo de Accesorios 3000. 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Están en el estacionamiento entrando por la avenida Nueva York a mano derecha. ¿Qué nos tenías que decir, Josh? Continúa tú con lo que venías.
1: Claro que sí, hermano. 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
1: Ok.
0: Lo que es el piso, el recubrimiento completo del piso que agarra los pilares.
1: Estamos hablando de las dimensiones del carro, las dimensiones del carro.
0: Sí. Ajá, la dimensión de la...
1: Las medidas, ok.
0: Es una alfombra hecha en TFE, ok, que si se llegase a doblar o llegase a pisar mal la alfombra, la llegase a guardar en un sitio y se dobla, ella tiene una memoria que vuelve a su lugar.
1: Imagínate tú. Sí. Repite el nombre de cómo se llaman esas alfombras, George.
0: Esas son marcas Ford 11.
1: Ajá. 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
1: 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Bueno, mira, otra de las cosas que te podemos preguntar ahorita es acerca de la iluminación ya la cubrimos todo lo, cubrimos todo lo que tiene que ver con la
0: seguridad, ¿oíste?
1: Perdón.
0: Tenemos lo que son los lockers de seguridad, tranca palanca, tranca capó, ok. Tenemos también bóveda.
1: Esto de los carelos, háblanos esto de los carelos, porque hace poco dice que hicimos una transformación.

0: 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Háblanos de eso.
1: Sí, tenemos también luces antinieblas, ok, Carelos universales para toda clase de vehículos. Ok, de hecho, me están ofreciendo ahora, o sea, está llegando ahora, los de la Toyota Cruz.
0: Uh-huh. Ok. Bueno, no nos podemos.
1: Y ya lo tenemos universalmente, ¿ves? Para ellos, ¿ves?
0: Ok, no nos podemos olvidar del sonido. Para terminar ya esta entrevista, George, háblanos de poner ese sonido a valer dentro del carro, pero que, por supuesto, no va a atormentar a la gente, sino es para el disfrute del conductor.
1: Sí, tenemos planta, tenemos bajo, tenemos medio, tenemos crossover, tenemos twister, tenemos cajones.
0: Bueno, imagínate, es un...
1: Ya nos están llegando también bajos amplificados que van debajo del asiento del vehículo, con una pequeña inversión de la marca por 11.
0: Perfecto.
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0: Para todos los modelos, amigas y amigos. 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
0: 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Ahora nos vamos ya con pausa musical y despedimos a George. George, ha sido un placer hablar contigo.
1: Gracias, Jorge.
0: 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Vámonos con música y ya regresamos.

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Amigas y amigos, regresamos nuevamente al show de Jorge Luis. De 11 a 12 todos los mediodías estamos aquí para complacerles y entusiasmar sus almuerzos a través del 0412-219-0916. Puedes marcar ya sintonía porque te tengo el acertijo que vas a responder en el día de hoy. Pero con un sabor, el sazón venezolano, dice vestidas de riguroso luto. ¡Uy! Pero con un sabor que es puro alboroto, combinado con blanco, nos combinamos con blanco. Bueno, ellas se combinan con blanco como si fuera el Mar de Plata. Llevamos un no sé qué del dulzor. Completamos el cuarteto de Venezuela con sazón. ¿Quiénes somos? Por el 0412-219-0916 nos puede responder esta hora, repito. Vestida con un riguroso luto, pero con un sabor que es puro alboroto. Nos combinamos de blanco como si fuera un Mar de Plata. Llevamos un no sé qué de dulzor. Completamos el cuarteto de Venezuela con sazón. ¿Quiénes somos? Bueno, no es infaltable. Y quiero hablarles, por cierto, de un concurso que estaba listo en estos días. Bueno, ese ya... ya pasó, mi Jessica, ya lo dijimos, pero este día, bueno, vuélvelo a sonar, porque tengo que anunciar el ganador de el maratón gastronómico del famoso streamer Ibai Llanos, el Pabellón Criollo. Ganó con 2.881.000 votos por las redes sociales. No sé si tienes ahí la alma llanera para ponerla de fondo, para celebrar este gran éxito que tuvo este concurso, donde el año pasado nos ganó Perú con el desayuno de allá de Perú, el famoso sándwich, el sándwich de chicharrón. Pero este año le ganamos a ellos mismos con el Pabellón Criollo. ¿Tienes ahí el alma llanera, Jessica? ¿La tienes algo por ahí? ¡Claro que sí! Vamos a celebrar, un aplauso para Venezuela. 2.800.000

0: 281.000 votos en contra de lo que votaron los mentiras. Vamos a corregir. Mentiras mías no son. Equivocación mía. Se llevó el campeonato con 3.241.000.000. Ahora sí, dejando a Perú en el subcampeonato con 2.881.000.000. Ahora sí, corrijo, repito. 3.241.000 votos, dejando a Perú en el subcampeonato con 2.881.000. El propio Ibai cerró la transmisión envuelto en la bandera de Venezuela, mandando un emotivo mensaje de aliento y fuerza para todo el país. Bueno, entonces aquí les digo que tienen un trofeo que está valorado en 4.000 euros y se lo van a enviar a un streamer o instagramer famoso venezolano para pues celebrar. Vamos entonces a complacer ahorita a alguien. Vamos, María, Marian, la voz oficial de las interacciones, nuestra estimada, qué bella, mi amor, estás aquí, mi esposa, va a nombrar a los participantes en el día de hoy, los que están interactuando con el espacio.
1: Saludos al señor Evelio desde Ciudad Piuna, uh-huh. A Rosa Pérez con su hijo José Valero, que nos están escuchando desde Barquisimeto y solicita una canción de Roberto Antonio. Okay. También tenemos a Gladys López desde Coche, saludándonos, dando bendiciones y también solicitando un tema, Idilio de Mar Anthony.
0: Ok, el que pide hay que darle. Vamos a complacer a estos oyentes con... ¿A quién vamos a complacer, Jessica? ¿Qué tema vamos a poner ahí ahorita? El de... Este es Robert Mark Anthony. El tema...
1: Idilio.
0: Idilio.

0: Bueno, amigas y amigos, regresamos aquí. 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Bueno, señores y señores, la respuesta a la trivia la vamos a dejar para mañana, porque no hubo, ya nos tenemos que ir, y lo, ya lo dijimos demasiado. Pero miren, vayan pensando, vestidas con un riguroso luto, pero con un sabor que es puro alboroto, nos combinamos de blanco como si fuera el Mar de Plata, llevamos un no sé qué de dulzor, completamos el cuarteto de Venezuela con sazón, y tiene que ver con un plato ganador que ya lo anunciamos también en el segmento anterior. Nos despedimos entonces, gracias a la presidencia del coronel Eliomar Antonio Robles Galvi, en la gerencia de producción Josley Flames, en los controles del estudio Jessica Piñeres, en el día de hoy en la voz de la en la parte del equipo de producción Marian Vidal. Y también mi persona, Jorge Luis Cabezas, con el 35,184. Ha sido un placer. 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Marian, ¿quieres decir algo?
1: Sí, hasta mañana, y Dios los bendiga. Y la piscina.
0: Ah, bueno, también, ¿verdad que sí? También llegamos ustedes, me acaban de acordar, lo que pasa es que estamos aquí ya despidiéndonos. Bueno, señoras y señores, mañana nos vemos. Nos escuchamos también por el streaming www.tunefm.com. Mañana les doy esa sorpresa que Marian quería que le dijéramos hoy, pero no se la dejamos para mañana. Chao.

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0: mi gente de Venezuela, sean todas y todos bienvenidos al Flash Informativo de hoy 28 de septiembre de 2026. Es un placer mantenerlos informados con las noticias más destacadas relacionadas a la Fuerza Armada Nacional Bolivariana y del acontecer diario en el ámbito nacional e internacional. Estamos trabajando para ustedes desde la presidencia de la estación, el coronel Eliomar Antonio Robles Galvis, en la gerencia de producción, nuestro compañero teniente de navío Josley Alberto Flames Vázquez. En los controles técnicos, el mismo servidor, por supuesto, quien tiene el gusto de compartir este espacio con ustedes, certificado de locutor 57.762 y a él 2.473, teniente de navío Jesús Álamo. En la redacción de este tune informativo, nuestra compañera licenciada Yuscarly Aranda. Son las 12:12. De esta manera haremos un recorrido por las noticias más importantes del día. Iniciamos.
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0: 12:12 en Tune FM. Somos su alternativa en radio. Iniciamos con los titulares y anuncian lo siguiente. Venezuela y San Vicente y Granadinas reafirman histórica amistad caribeña. Metro de Caracas reitera las normativas al público dentro de sus instalaciones. Avanzan en 85% las obras de rehabilitación de bloques en sector Pinto Salina de Caracas. Prevén precipitaciones de intensidad variable para este lunes en buena parte del país. En materia castrense, gran parte de la Fuerza Armada Nacional Bolivariana se consolida en la defensa integral de la nación mediante el apresto operacional y la Unión Popular Militar. Continuamos con más noticias. Esto lo hacemos en materia internacional y es que más de 900.000 brasileños en el exterior están habilitados para votar en las presidenciales. Río Tumbes triplica su caudal por lluvia en la frontera Perú y Ecuador. Venezuela participa en el 15º Congreso de la UNE sobre la prevención del delito y justicia penal. En materia deportiva, delegación 130 atletas completan el retorno victorioso de Santa Fe desde Santa Fe. 12:14, carrera 5K en el estado portuguesa reúne a más de 600 participantes. Costaneros de Puerto Cabello vencen 81-70.

0: Gaiteros del Zulia. Venezuela cae 2-1 ante el combinado nipón. Teatro Juárez de Lara vibró en el concierto de cierre del proyecto Puentes Musicales. Asimismo, continuamos a las 12:14 minutos en Dune FM porque somos su alternativa en radio.
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0: Sí, señor, iniciamos con las noticias más relevantes del día. Lo hacemos de la siguiente manera, y es que el ministro de Relaciones Exteriores y Comercio Internacional, Félix Plasencia, informó a través de su red social que recibió en la sede de la misión permanente de Venezuela ante la Organización de las Naciones Unidas en Nueva York, en nombre de la presidenta de la República Bolivariana de Venezuela, Delcy Eloína Rodríguez Gómez, al primer ministro de San Vicente y las Granadinas, Godwin Friday, acompañado de su canciller y su comitiva. Destacó que durante el encuentro ambas delegaciones reafirmaron la histórica amistad entre dos países y destacaron la importancia de seguir construyendo una relación basada en el respeto, el diálogo y la cooperación. Plasencia agradeció la visita del primer ministro Friday y subrayó el empeño de San Vicente y las Granadinas en fortalecer los vínculos bilaterales. 12:16 minutos en Tune FM. A través de un comunicado en sus redes sociales, la compañía anónima Metros de Caracas afirmó su compromiso permanente con la seguridad, la eficiencia operacional y el bienestar de los miles de usuarios que transitan diariamente por el sistema de transporte masivo. Con el propósito de mantener un entorno seguro y armónico, la institución recordó a la ciudadanía las normas fundamentales para la convivencia dentro de sus instalaciones. Regulación de ingreso de animales. En relación con el ingreso de animales al sistema, precisó que, de acuerdo con la normativa de usuarios, no está permitido el acceso de mascotas. Esta disposición busca proteger tanto a los pasajeros como a los propios animales y evitar que la alta afluencia de personas en ruido y dinámica del sistema generen situaciones de estrés, desorientación y o incidentes imprevistos. 12:17 minutos en el sector Pinto Salina, parroquia del Recreo de Caracas. Avanzan en un 85% las obras de rehabilitación de los bloques 27, 28, 29, 30 y 31, los que favorece directamente a 100 familias afectadas por el evento sísmico del pasado 24 de junio. La rehabilitación integral de las 5 torres incluye la recuperación de más de 25 apartamentos, paredes y servicios internos, además de la atención en las áreas comunes mediante la labor de desmantelamiento, poda, por supuesto controlada, y mejoras en el punto del círculo. Además, en las áreas externas se ejecutaron trabajos de pintura de brocales, embellecimiento urbano, construcción de muros y por supuesto el levantamiento de módulos de la policía de Caracas y realización de murales. Todo en colaboración con la comunidad organizada. Son las 12:18 minutos en Tune FM, tu alternativa en radio. Dentro del plan operativo del periodo seco 2026-2027, elaborado por el Cuerpo de Bomberos y Bomberas Forestales de Imparque, se inició el mantenimiento de los cortafuegos en el sector Chimborazo, en el Parque Nacional Henry Pittier, en el estado Aragua. A través de sus redes sociales, el Cuerpo de Bomberos Forestales señaló que estas labores preventivas tienen como objetivo disminuir el riesgo de propagación de incendios forestales y proteger la biodiversidad de este importante espacio natural y sus áreas adyacentes. En este mantenimiento de los cortafuegos participan activamente los bomberos y bomberas forestales Imparque en la Coordinación Forestal Aragua, junto a los cuerpos civiles de guardaparques, los cuales reafirmaron su compromiso con la conservación y protección de nuestro patrimonio natural. 12

0: 19 minutos, 21 FM, tu alternativa en radio. La presencia de mantos nubosos en buena parte del país generan precipitaciones de intensidad variable para este lunes, producto de las actividades de la zona de convergencia intertropical, la vanguardia monzónica. Condiciones atmosféricas reforzadas por los efectos convectivos locales y calentamiento diurno. Asimismo, se estima un incremento moderado en la cobertura nubosa durante horas de la tarde y la noche, asociado a precipitaciones de intensidad variable, especialmente en zonas o partes como Bolívar, Amazonas, Estado Lara, Falcón, Los Andes y Zulia. A su vez, se prevén lloviznas o lluvias dispersas en zonas como la Guayana Esequiba, Sucre, región central y parte de los llanos centrales y occidentales. Entre tanto, en los estados La Guaira, Miranda y Distrito Capital se esperan lluvias dispersas en mayormente horas del mediodía. Y luego del mediodía se estima un aumento de nubosidad sin descartar lluvias o lloviznas sobre la entidad. Asimismo, el viento de componente al sureste se prevé que tenga al menos una velocidad de 15 kilómetros por hora. Las temperaturas oscilarán entre una mínima de 18 grados centígrados y una máxima que podría ser entre los 30 centígrados. 12:21 en Tuna FM. En el marco de las acciones orientadas a la seguridad y defensa de la nación, la Fuerza Armada Nacional Bolivariana avanza de manera constante bajo la consigna de poder soberano, apresto operacional y lealtad suprema por la patria. La institución mantiene un despliegue enfocado en la consolidación de la defensa integral del país, potenciando el apresto operacional y combativo. Además de la cohesión en cada uno de los componentes, de igual forma se trabaja en el fortalecimiento de la doctrina y el pensamiento militar dentro de las academias de formación. Dentro de los ejes de acción destacado, se completan la garantía de la protección estratégica de los servicios públicos esenciales, así como la provisión de bienestar oportuno dirigido tanto a la gran familia militar como a la ciudadanía. Las autoridades enfatizaron que la senda victoriosa del país se cimenta firmemente sobre la unión popular militar, la disciplina férrea y el compromiso patrio. Son las 12:22 minutos en Tuna FM, tu alternativa en radio.
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0: 12:22 minutos. Un total de 918.876 electores brasileños residentes fuera de su país están registrados para participar en las elecciones presidenciales convocadas para el próximo 4 de octubre. Según datos oficiales del Tribunal Superior Electoral, el TSE, de Brasil, la cifra representa algo más del 0.5% del padrón nacional, aproximadamente 158.7 millones de votantes. El mecanismo de sufragio desde el extranjero está habilitado de forma exclusiva para las elecciones de la fórmula presidencial y vicepresidencial. Para concretar la jornada, el órgano electoral instalará mesas y sesiones de votos en 186 ciudades distribuidas en 134 países, las cuales funcionarán en sedes consulares, embajadas y recintos habilitados para el proceso. 12:23 en Tuna FM. El Servicio Nacional de Meteorología e Hidrología del Perú, SENAMID, reportó que el río Tumbes registró un caudal de 492.99 metros. Esto, a través del incremento, respondió a las lluvias torrenciales caídas en la cuenca de Puyango en Tumbes, localizadas principalmente en el territorio ecuatoriano. Las precipitaciones originadas en la cuenca alta y media impactaron también sobre varias zonas peruanas. Los distritos de Casita y Jacinto, pertenecientes

0: las provincias de Contralmirante Villar y Tumbes experimentaron lluvias significativas asociadas al mismo evento meteorológico. Las autoridades del SINAMID mantienen un monitoreo constante sobre la evolución hidrológica del área fronteriza. Esta supervisión busca vigilar los efectos vinculados al fenómeno de El Niño para reaccionar ante su posible a emergencias en los sectores más vulnerables. Son las 12:24 minutos en Tune FM. Nabil Abul Khaleh participará en el 15º Congreso de las Naciones Unidas sobre la Prevención del Delito y la Justicia Penal. El evento se celebrará en los Emiratos Árabes Unidos el 26 de septiembre al 1 de octubre, con el objetivo de impulsar el Estado de Derecho, la justicia y la Agenda 2030 en la era digital. El equipo diplomático venezolano incluye la representación del ministro o del Ministerio Público y la misión permanente ante las Naciones Unidas de Viena. Durante la intervención de Abul Khaleh, agradeció a la nación anfitriona y a la oficina de las Naciones Unidas contra la droga y el delito por la gestión del encuentro, al tiempo que presentó la postura oficial del país. El representante enfatizó que la prevención del delito requiere participación ciudadana más allá de la respuesta penal del Estado. Bajo el enfoque, resaltó las políticas enfocadas en el acceso igualitario a la justicia, la inclusión social y la atención a sectores vulnerables, además del uso de la transformación digital para combatir las organizaciones criminales. Son las 12:26 minutos en Tune FM.
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0: Sí, señor, son las 12:26 minutos. Iniciamos con el deporte, y es que la selección de Venezuela cae ante la selección nipona con un lamentable resultado debido a la extraordinaria participación de Venezuela en este encuentro. Encuentro que, por supuesto, estuvo lleno de emoción y alegría, y un estadio completamente desbordado de personas. Esto obedece definitivamente a un gran encuentro, un encuentro en el que, por supuesto, Kevin Kelsey logró colocar el primer gol del encuentro. Posteriormente, Hueda al 49 pone el segundo gol, igualando las acciones. Más tarde sería a través de un penal el propio Hueda quien logra colocar al minuto 9+6. Luego de una falta que ocasionaría Yangel Herrera en el área del combinado nipón. Posteriormente, pues, estuvo a punto de recibir un penal el portero, el jugador venezolano, en el que lamentablemente no fue o fue invalidado debido a la falta que se le cometió al combinado nipón por parte de Yangel Herrera. 12:28 minutos. El resultado final fue 2-1 a favor de Japón, ya al último segundo del juego. Una nueva avanzada de 130 atletas integradas por representantes de softball masculino, atletismo, tiro de arcos, remo, lucha, fútbol femenino, escala, ciclismo de pista, arribó al Aeropuerto Internacional de Maiquetía tras su participación en los Juegos Suramericanos Santa Fe. Sabrina Burganet se convirtió en una de las figuras más destacadas del grupo tras conquistar una medalla de oro en la prueba de velocidad femenina de escala. La reina de la altura registró 7.65 segundos en la final y superó a la ecuatoriana Valentina Flores y a la chilena Anaí Rivero. Por su parte, el atletismo tuvo una participación de lujo con Oranguis Jiménez, quien obtuvo una medalla o tres medallas de oro y un récord en los Juegos Sudamericanos. Jiménez abrió su actuación con un título de 100 metros planos, donde obtuvo el cronómetro de 11.39 segundos por delante de la brasileña Ana de Jesús Acevedo.

0: Plata con 11.58 y la ecuatoriana, por supuesto, quien obtuvo el tercer lugar. Son las 12.29 minutos en Tune FM. Con una participación de más de 600 corredores en la ciudad de Guanare, capital del estado portuguesa, fue escenario de una carrera de 5 kilómetros desde el Santuario Nacional Nuestra Señora de Coromoto para conmemorar el Día Mundial del Turismo. Es el segundo año consecutivo que se lleva a cabo esta actividad deportiva organizada por las autoridades del municipio Páez, quien confirmaron la participación de corredores provenientes del estado Lara, Cojedes, Yaracuy, Distrito Capital, Aragua, Carabobo y Barinas. El estado portuguesa destaca no solo por su belleza natural y atractivo turístico, sino también por albergar el Santuario Nacional de Nuestra Señora del Coromoto. Ese importante centro de fe se consagró el 10 de febrero de 1996 por el Papa Juan Pablo II, convirtiéndose en un punto de encuentro indispensable para los fieles de todo el país y turistas veneren a la patrona de nuestro país. 12:30 minutos en Tune FM.
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0: 12:30 minutos en el estado Lara, el emblemático Teatro Juárez, fue escenario del concierto final de Prestigio, el proyecto Puentes Musicales, actividad que tuvo la organización en una articulación musical entre la Fundación Conservatorio Vicente Emilio Sojos y el Teatro Juárez, lo que consolida una importante alianza cultural para la región. El evento tuvo un altísimo nivel, con el que contó además con la presencia del maestro Luis Álvarez, cofundador del proyecto, junto a Emilio Poser y Néstor Álvarez, quienes se sumaron en el esfuerzo para el éxito de esta segunda edición. La velada musical estuvo a cargo de la Orquesta Sinfónica Regional Juan Jacinto Lara, bajo la dirección de la maestra Zafira Suaje, junto a la destacada maestra alemana de clarinete, Milly Poser. Además, fue una de las invitadas especiales. 12:32 minutos en Tune FM, hemos llegado al final de este Tune informativo por el día de hoy. Gracias por estar conectados a nuestra edición meridiana. Los invitamos a mantenerse conectados a la señal de Tune FM. Además, recordándoles a todos que estuvimos trabajando para ustedes desde la presidencia de la estación, el coronel Eliomar Antonio Robles Calvis. En la gerencia de producción, nuestro compañero Yoseley Alberto Flames Vázquez, quien tiene el gusto de compartir este espacio con ustedes, teniente de navío Jesús Álamo, certificado de locutor 57.762 y a él 2.473. 12:32 minutos en Tune FM, tu alternativa radio.
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2: Mi querida amada Venezuela, ¿cómo está? Buenas tardes y buen provecho a todas aquellas personas que estén almorzando en este momento. ¿Quién les habla para ustedes? Gilbert Suárez, certificado de locución número 58.879, inscrito en el Colegio Nacional de Periodistas 25.397. Trabajamos bajo la presidencia del coronel Eliomar Antonio Robles Galvi, en la gerencia de producción, teniente navío, José Flames Vázquez, nos controles técnicos, nos acompaña Jessica Piñeres. Señores, Mundo Deportivo vuelve, sí, vuelve la pasión del deporte. Y aquí estamos por el Circuito Radial Tune FM, tu alternativa en radio. La Vinotinto, hubo actividad este fin de semana. La Vinotinto, el baloncesto, la Liga Superior de Baloncesto, tuvo muy buena esa inauguración el pasado viernes en el Parque de las Naciones Unidas, en el Paraíso, aquí en la ciudad de Caracas. Precisamente, bueno, Cocodrilos de Caracas se llevó esa victoria de inauguración a Trotamundos de Carabobo. Dos rivales que sin lugar los llamo como unos rivales muy importantes y candidato a favorito de llevarse esta liga, la Superliga de Baloncesto Venezuela Renace. Ese es el nombre de la Copa del Baloncesto. Trotamundo de Carabobo, conducido por Juan Cruz Narvante,

gran espectáculo, bueno, en el Parque de las Naciones Unidas, que todo el equipo de TUNE FM lo vivió. Es importante resaltar el espectáculo que se vivió ahí en esa inauguración. Digamos que, bueno, Hidrocarburos también ganó ayer. Hidrocarburos de Caracas ganó su etapa de inauguración, también su debut, y hizo una barrida. Los capitalinos abrieron la Copa Venezuela Renace sobre los espartanos. Del resto de los equipos, se inicia el torneo con dos victorias aquí en la ciudad capital, una ciudad celebrada en el gimnasio Joaquín Carrillo en el Parque Miranda. Jugaron los dirigidos por Salazar, se impusieron el sábado 95-70 como visitante, y ayer como anfitriones mantuvieron el buen ritmo para despachar a justamente 93-92, un duelo que se definió en los últimos segundos. Los capitalinos se llevaron el primer cuarto de 28-22, siguiendo corriendo el mejor en la cancha el segundo periodo para irse al descanso arriba 47-38. Aquí el Distrito Capital reaccionó después de la charla en medio tiempo y se acercó en el tercer cuarto 67-65. Parecía que lo lograría en la remontada por el cierre, pero no le alcanzó para obtener la gran victoria. Homenaje a leyendas, al inicio de este compromiso, varios héroes fueron honrados por la gerencia de Hidrocarburos en el receso del partido. Nuestros ex NBA, Carl Herrera y Gravis Vázquez, también recibieron sendos reconocimientos. Específicamente, bueno, hablaban aquí sobre grandes, importantes jugadores que representaron a Venezuela durante su trayectoria y, bueno, dieron historia en nuestro baloncesto. Los dos son grandes, importantes. Primer venezolano en ganar dos anillos de la NBA. Sí. Exactamente. Llegó la Superliga, hablará de baloncesto. Vámonos al fútbol, porque la Liga Fútbol, hablaremos de la Liga Fútbol, porque los resultados, Trujillanos quiere salir de la zona del descenso, señoras y señores. Zamora logró una victoria en Barinas ante Atlético Barinas. Precisamente la Liga Fútbol fue con nota, ya que hay ya equipos clasificados en esta oportunidad. Podemos resaltar que la segunda división del fútbol también tuvo actividad. Yaracuyanos le gana 3-0 a La Frontera. Barquisimeto le gana 3-0 a Ureña. Precisamente nuestro fútbol, la Vinotinto, tuvo actividad este gran partido, donde nuestro director técnico Oswaldo Vizcarrondo dio hazaña, dio esperanza de lo que será nuestra selección Vinotinto. Es una importante trayectoria para los líderes de esta ocasión, los líderes del fútbol profesional venezolano. ¿Por qué les llamo líderes? Porque de ahí es donde nace la semilla de todos los jugadores que quieran representar a Venezuela en el Mundial o en cualquier competencia a nivel nacional. También, en las palabras Osvaldo Vizcarrondo, en su expresión en la rueda de prensa, estipuló: entendimos que el partido estaba para Japón. El seleccionador nacional Oswaldo Vizcarrondo analizó la derrota de 2-1 sufrida ante el combinado de Japón, equipo que logró sellar la victoria en los últimos minutos del encuentro. Durante la conferencia de prensa posterior al partido, el estratega reconoció que el encuentro estuvo principalmente inclinado hacia el conjunto asiático y que algunas decisiones arbitrales afectaron el resultado de la Vinotinto. Obtuvo oportunidad en el segundo tiempo de conseguir un gol para el empate. Un tramo de que no fueron superiores, pero sí tuvieron un poco más de peligro en nuestra área. Después entendimos que estaba dado para vacularlo hacia los lados de Japón, expresó.

Es una lástima, dice el director técnico, que no pudo, que ha sufrido esta derrota, este amistoso ante Japón, pero se ve que Venezuela, con este equipo, creo que Venezuela nos dará esperanza para la próxima Copa América. Ojalá sea así, ojalá el profe Vizcarrondo le tenemos esa esperanza, seguimos con esa fe de que algún día la Vinotinto en un Mundial de Fútbol, ya lo ha logrado en Copa América, al menos llegar a ser cuarto favorita en la historia. Ojalá Osvaldo Vizcarrondo, como venezolano y participó, que fue ex jugador de la Vinotinto, sea ese director técnico que lleve las riendas a un mejor clima futbolístico para la selección Vinotinto. Recordemos que, bueno, Vizcarrondo jugó en muchas oportunidades, fue protagonista de aquel Venezuela-Chile en la Copa América del año 2015. Fue tanta la trayectoria que enmarcó, bueno, también con César Faría en la Copa América de Argentina 2011. Vizcarrondo fue uno de los pilares fundamentales en esa defensa de este gran director técnico, que yo sé que Vizcarrondo va a llevar a ese 11 ideal para que Venezuela surja en la importante ocasión. Materia de béisbol, el 12 de octubre inicia la campaña 2026-2027. La Liga Venezolana del Béisbol Profesional estará vigente a partir del 12 de octubre. Ya los Leones del Caracas están ya en la pretemporada en San Cristóbal. En el estadio de béisbol de San Cristóbal se va a jugar una pretemporada. Leones y Tiburones de La Guaira se va a manifestar y se va a jugar un campeonato, un mini campeonato ahí para calentar motores para el 12 de octubre. Ya los Navegantes del Magallanes están moviendo los playoffs también. Ya se están moviendo jugadores importados de la MLS de Estados Unidos, del béisbol estadounidense. También se están moviendo muchas piezas en Cardenales de Lara. Creo que la rueda de prensa va a ser el 8 de octubre. Se estipula el equipo de prensa de Cardenales de Lara, que una de las favoritos que va a ser candidata al título de esta temporada 2026-2027. No hubo actividad de la primera división de la Liga de Fútbol. Hubo actividad en la segunda división del fútbol profesional venezolano. No hubo actividad por la fecha FIFA que se estipuló el pasado este fin de semana en nuestro país, en Sudamérica también. Varias selecciones se enfrentaron en amistosos internacionales. Siendo ya las 12:47, hablamos de los futbolistas internacionales. Joseph Martínez anotó el triunfo del Columbus Crew. El delantero venezolano Joseph Martínez logró ser protagonista una vez más con el Columbia Crew al convertirse en la pieza clave de la victoria 2-1 ante el Inter de Miami en la más reciente jornada en la Major League Soccer. El criollo, el encargado de abrir el marcador para su equipo al anotar desde el punto penal en el minuto 28, lo que representó su primer gol en 9 partidos en el conjunto, con el que suma además una asistencia. Apareció el astro argentino Lionel Messi para anotar el gol del empate en el minuto 33 por medio de un impresionante tiro libre que terminó incrustado en la cuarta de la portería. Bueno, es importante resaltar esto, los jugadores también venezolanos internacionales que se están dando también ese lujo. Debería volver Joseph Martínez otra vez volver otra vez a ser convocado a la selección. Debería Joseph Martínez, porque le queda todavía partidos y hacer historia en nuestra selección Vinotinto. Ojalá, ojalá con esta nueva generación de la Vinotinto, que son jóvenes del fútbol profesional internacional y de nuestro país, vuelva otra vez a crecer, vuelva a la etapa de volver a ese sueño que todos queremos, el 2030. 12:50, señores. Hoy es el primer programa de Mundo Deportivo. Volveremos de 2:30 a 1 de la tarde, de lunes a viernes, de 2:30 a 1 de la tarde. Le vamos a llevar información del fútbol profesional venezolano, del fútbol internacional. Le vamos a llevar también del baloncesto. Hay que darle vida a nuestro baloncesto porque está creciendo. Ese es uno de los

deporte que está creciendo bastante aquí en Venezuela y que tiene historia también. Nuestro béisbol, que ya estamos allá abriendo previa a lo que será la temporada 2026-2027. Así que, señores, gracias por compartir esta media hora de noticias del de nuestro deporte, el mundo deportivo. Y trabajamos por ustedes en la presidencia de la estación, Coronel Diomar Antonio Robles Galvi, en la gerencia de producción, Teniente de Navío José Flames Vázquez, quien estuvo para ustedes, Primer Teniente Gilbert Suárez, con el certificado de locución número 58.879, inscrito en el Colegio Nacional de Periodistas, con el 25.397. Será hasta mañana. Buen provecho.

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0: la hora.
1: 1:07.
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0: y 15 minutos.
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2: ¿Por qué Venezuela busca obtener la certificación internacional como país libre de fiebre aftosa? 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
1: Quiero que de los escombros de la división levantemos los cimientos de una república nueva, plural, profundamente espiritual y en paz consigo misma, pero también en paz con un mundo lamentablemente cada día menos integrado. La historia nos ha enseñado que alguna de las transiciones democráticas más sólidas del mundo contemporáneo no nacieron de la ruptura, sino de la transformación conducida con firmeza desde las propias instituciones. Esa es la inspiración, no la reproducción de una historia ajena ni pasada, sino el aprendizaje de una idea universal. La legalidad puede ser el camino hacia una legalidad mejor. Una nación no renace solamente reconstruyendo edificios. Renace cuando reconstruye la confianza en sus instituciones. Por eso quiero anunciar y reafirmar con precisión ante ustedes los pilares de este proceso. Primero, una reforma jurídica ordenada. Venezuela ha emprendido un proceso de revisión institucional para fortalecer el funcionamiento del Estado y poder brindar la seguridad jurídica que no solo los inversionistas nacionales e internacionales necesitan, sino también nuestros ciudadanos, que no se sientan atropellados por un poder arbitrario, sino que esté a su servicio. La reforma de la justicia y de su sistema es impostergable.
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1: Fuimos a Carlos Delgado Chalbó, donde nos visitó, mi hija le pidió una vivienda y le cumplió. Desde aquí de mi casa, le digo que nos sentimos muy felices de estar acá en este bello urbanismo. Le pongo a mi hija para que le hable y le dé las gracias.
2: Gracias, Presidenta, por esta respuesta inmediata que nos diste a nosotras. Ahora estoy aquí en mi vivienda, disfrutando en compañía de mi mamá, de mis hermanas y de todas, pues. Gracias, Presidenta, muchas gracias. Te quiero y te amo mucho. Venezuela renace.
3: Muy bien, muy bien. Hazel. Hazel fue visitada, por cierto, por usted en el campamento transitorio Carlos Delgado Chalbó en el Valle, de familias procedentes, por cierto, de La Guaira, de la OP25, y que usted se comprometió con Hazel, y bueno, y hoy le está haciendo un hecho la palabra que usted se comprometió. De verdad que nosotros desde aquí, desde Miranda, desde los Valles de Tuy, estamos también comprometidos con el desafío de lograr que nuestras familias que reciente ingresan a este municipio puedan lograr la normalización de sus actividades, tanto económicas, sociales, como hemos dicho, inclusive las educativas, de tal manera que puedan desenvolverse de la manera feliz como nosotros nos hemos propuesto desde la Revolución Bolivariana. Un abrazo de la Presidenta, y aquí cuente con el compromiso de estos personajes, de nuestra gente, para lograr el objetivo de devolver la felicidad a la gente. Un abrazo.
4: Hola, Elio. Me alegra mucho haber conversado con Hazel cuando la visité en el campamento transitorio. Yo quiero dar el mensaje de esperanza a todas las familias que están en un campamento transitorio, que está en un campamento solidario, de que van a tener sus casas. Nosotros seguimos. Una mínima meta de 4.000 nuevas viviendas de aquí a fin de año. Ya hemos entregado 709, pero serán muchas.

0: muchas más, porque tenemos planes secretos por allí que estamos ejecutando y serán más viviendas. Todas las personas que están en campamento solidario irán con su familia a una nueva vivienda, al margen de las 1.800 viviendas que han sido rehabilitadas por el plan Venezuela Renace, que son familias que regresan a su hogar, que sus viviendas fueron muy impactadas, pero que ya están en su casa. Así que bueno, desde acá quiero ir ahora con Rafael Lacaba en el estado Carabobo, que está entregando 88 nuevas viviendas en Los Guayos. Adelante, Rafael.
1: Gracias, presidenta. Dios la bendiga. Desde aquí, desde el municipio Los Guayos, en el estado Carabobo, con nuestra alcaldesa Merbelis de Burgos, Jocelyn, la representante de nuestro Ministerio de Vivienda, y aquí en este hermosísimo complejo habitacional, que gracias a usted y gracias a todas las personas que hicieron posible que hoy estemos entregando esto como una gran realidad para las más de 352 personas que desde La Guaira, que desde el municipio Juan José Mora, vinieron a recibir su apartamento. Yo quiero brevemente, presidenta, mostrarle aquí con esta hermosa familia, la familia Merlo, estos apartamentos, presidenta, son 88 apartamentos totalmente equipados, aquí con la familia Merlo, de su esposo Oxel, con su esposa Yanimir y sus hijos, inclusive, presidenta, hasta Chocolate vino para acá, el perro. Chocolate tiene una nueva casa aquí en el estado Carabobo, proveniente del estado La Guaira, presidenta. Yo de verdad me siento muy feliz, muy orgulloso, pues son demasiadas las buenas noticias que se están dando gracias al esfuerzo y a la valentía que usted tiene. Gracias, insisto, infinitamente para lo que hoy estamos viendo aquí. Yo quería conversar un momentico con Excel para que nos dé, obviamente, sus impresiones de esta vivienda de 3 habitaciones totalmente equipada que se les está entregando. Y bueno, Excel, las experiencias recientes de la llegada de la familia aquí al estado Carabobo.
2: Bueno, buenos días a todos. Agradecido de verdad, impresionado por esta gran casa tan bella que no me lo esperaba. Después de venir con un problema tan grande como fue el doble terremoto en La Guaira, una experiencia que no se la ha deseado a nadie. Agradecerle a la máxima líder, la presidenta Lacy Rodríguez, a Rafael Lacaba y su equipo aquí en Carabobo, a la alcaldesa, y allá a La Guaira, al doctor Pedro Rodríguez y a la doctora Neredia del campamento Guaycamacuto, y llamar a los compañeros, decirle de verdad que esto es un sueño hecho realidad. No desmayen, tengan fe, porque realmente tenemos un gobierno serio, tenemos un gobierno que responde, que poco a poco ha ido dándoles las casas a las personas, a los más necesitados. Gracias, gobernador.
1: Bueno, Excel, muchas gracias también a ti, a tu señora, a tus hijos. Presidenta, nuevamente, aquí se está dando solución a muchas de las personas que se sienten hoy acompañados por usted y por su gobierno. Estas son las demostraciones que no habrá ningún pavoso ni ninguna persona que siga criticando por criticar en este país cuando lo que estamos es resolviéndole el problema a muchos venezolanos. Así que Dios me la bendiga a usted también y gracias nuevamente por todo lo que hace y le devuelvo el pase allá a los estudios.
0: Gracias, Rafael. Me conmueve ver a la familia, escucharlos, la emoción que nos da a todos, ¿verdad? Los que estamos acá en Caracas, la emoción que nos da de saber que 181 familias hoy tienen un hogar. Y ya casas nuevas, 700 nuevas familias han recibido su vivienda nueva, además de las que han sido rehabilitadas, las 1.800, son 1.800 familias que volvieron a su hogar. Y este es el camino que yo digo para Venezuela, el camino del trabajo conjunto, de la unión nacional para afrontar nuestros problemas. Que sea la unión la que nos guíe para superar, bueno, este año 2026, todos los desafíos que llegaron con este año, incluido el doble terremoto del 24 de junio. Fui a las Naciones Unidas a darle las gracias a la comunidad internacional por el apoyo que nos brindaron. Y hoy amanecimos con la triste noticia que un perro rescatista de la Brigada Española, Quino, un labrador que estuvo activamente en las labores de búsqueda de personas que estaban bajo los escombros, falleció. Llegó luego de su jornada en Venezuela, llegó muy agotado y falleció el día de hoy. Se hizo todo lo posible por salvarlo. Así que nuestro corazón con Quino y agradecimiento a los rescatistas de España y de todos los países que se movilizaron en las horas más duras a Venezuela a extender su mano solidaria a nuestro pueblo. Gracias y un abrazo desde Venezuela.
3: Así culmina esta visita que ha realizado la presidenta Delcy Rodríguez al urbanismo Ciudad Tiuna. 181 viviendas entregadas para un total de 1.815 familias que ya han retornado a sus hogares. De esta forma, regresamos el contacto a los estudios y continuamos con más de nuestra programación.
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0: 1:47.
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3: Quiero que de los escombros de la división levantemos los cimientos de una república nueva, plural, profundamente espiritual y en paz consigo misma, pero también en paz con un mundo que lamentablemente cada día menos integrado. La historia nos ha enseñado que algunas de las transiciones democráticas más sólidas del mundo contemporáneo no nacieron de la ruptura, sino de la transformación conducida con firmeza desde las propias instituciones. Esa es la inspiración, no la reproducción de una historia ajena ni pasada, sino el aprendizaje de una idea universal. La legalidad puede ser el camino hacia una legalidad mejor. Una nación no renace solamente reconstruyendo edificios. Renace cuando reconstruye la confianza en sus instituciones. Por eso quiero anunciar y reafirmar con precisión ante ustedes los pilares de este proceso. Primero, una reforma jurídica ordenada. Venezuela ha emprendido un proceso de revisión institucional para fortalecer el funcionamiento del Estado y poder brindar la seguridad jurídica que no solo los inversionistas nacionales e internacionales necesitan, sino también nuestros ciudadanos, que no se sientan atropellados por un poder arbitrario, sino que esté a su servicio. La reforma de la justicia y de su sistema

0: es impostergable.
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0: ahora.
1: 2:15.
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0: la hora.
1: 2:39.
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0: 2:47.
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2: He estado en este estrado en distintos momentos de mi vida como funcionaria. Primero como canciller, luego como vicepresidenta ejecutiva y ahora como presidenta encargada de la República Bolivariana de Venezuela. En todos estos momentos

0: ha sido motivo de reflexión los grandes temas, aspiraciones y preocupaciones de la humanidad. La paz, el desarrollo, la igualdad, la crisis climática, el libre comercio, seguridad energética y más recientemente la inteligencia artificial. Sobre estos desafíos, Venezuela ha mantenido y mantiene líneas muy claras. Uno, su apego a la paz y el rechazo a la violencia, que sea el entendimiento y el diálogo sobre el conflicto. Creemos firmemente en el poder del entendimiento y el diálogo. Venezuela, que hoy sabe lo que es levantar a sus hijos de entre los escombros, extiende su solidaridad más profunda a todos los pueblos que sufren la guerra y reafirma, sin ambigüedades, que la paz, una paz justa, duradera, con dignidad para todas las partes, no es una aspiración ingenua, sino la única salida verdaderamente humana.
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0: 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Dando la hora.
1: 3:05.
2: Para los pachateros, Mr. Anthony.

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1: Vengo a hablarles de una Venezuela cuya vida nacional ha estado afectada por una crisis de convivencia política que perturbó

0: derivada del estrangulamiento de su vida política interna y la confrontación agudizada con los Estados Unidos de América. Otra, proveniente de la fiereza de la naturaleza, el doble terremoto del 24 de junio. A pesar de estos golpes de la vida tan fuertes, como diría el poeta César Vallejo, para los venezolanos y venezolanas, hoy Venezuela renace. Renace, resume la actitud de nuestro pueblo que ha asumido frente a estos acontecimientos. La transformación de una relación política fundamentada en el diálogo, la negociación y la diplomacia. Por eso hoy Venezuela aspira con Estados Unidos, con sus vecinos, con todos los países de nuestro continente y de la comunidad internacional, reconstruir y sostener relaciones de cooperación, respeto e igualdad.
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0: la hora.
1: 3:25.
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0: la hora.
1: 3:37.
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3: Vengo a asumir hacia adelante una responsabilidad histórica, la de conducir a Venezuela desde una etapa de incertidumbre y conflicto hacia una etapa de democracia plena, reconocida por su propio pueblo y por el mundo. Una nueva etapa de bienestar para el renacer de Venezuela. A mi pueblo amado le digo, este no es el final de un discurso, es el comienzo de un compromiso. A la comunidad internacional le digo, Venezuela está lista para caminar de la mano de quienes crean en una relación internacional respetuosa, sin intromisiones ni prejuzgamientos. A los jóvenes que han crecido viendo un país fracturado y que muchas veces decidieron partir buscando lo que en nuestro país no encontraban, les digo que vale la pena creer de nuevo. Este es el momento de construir el país al que muchos quieran regresar, y no solamente aquel

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2: Lunes 28 de septiembre, última semana de este mes de septiembre. Gracias por su sintonía a esta hora. Estamos totalmente en vivo y directo a través de nuestros diferentes diales en todo el territorio nacional, en Anzoátegui, Amazonas, Apure, Barinas, Bolívar, Carabobo, Lara, Monagas, Nueva Esparta, Táchira, Trujillo, Zulia y por supuesto en la Gran Caracas a través de la 101.9 FM, hoy con bastante lluvia en nuestra ciudad capital a esta hora. Recuerden también nuestras redes sociales, que para todo es @tunafm, porque somos tu alternativa en radio. Así que si estás en la colita de este día nublado y lluvioso, te acompañamos en esta tarde y hasta las 6 de la tarde con la mejor información, entretenimiento, pero sobre todo con la mejor música, esa que nos caracteriza, el Circuito Radial Tuna FM. Todos nosotros, después de Dios, estamos bajo la gerencia y la supervisión de nuestro coronel Eliomar Antonio Robles Galvi, en la gerencia de producción, el teniente de navío Josley Flames Vázquez. Hoy nos acompaña en los controles Jessica Piñeres y en la conducción, dirección y producción de este programa, María de los Ángeles Azacón, certificado de locución 47.790. Bueno, espero que hayan recargado las pilas este fin de semana, bueno, para despedir esta semana que inicia con este lunes 28 de septiembre a este maravilloso mes, que gracias a Dios nos dio muchas buenas noticias, y de darle la bienvenida al próximo mes de octubre. Como siempre, nosotros lo primero que hacemos en este espacio, al ritmo de la radio, es darle gracias a Dios, porque Él es el que nos permite estar conectados con todos ustedes a través de los micrófonos de Tuna FM. Así que, mi gente hermosa, esto va a ser hasta las 6 de la tarde. No te puedes perder este programa porque tenemos mucha información y buena información para los próximos días, todo lo que va a pasar esta semana, para darle la bienvenida y un feliz inicio al mes de octubre.

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Muy buen tema de Sergio Vargas sonando esta hora a través de Tuna FM por nuestros diales o a través de nuestros diales a nivel nacional, nuestras redes sociales, para todo arroba Tuna FM. Recuerda que estás en sintonía de Al Ritmo de la Radio. 0424-400-4676 es nuestro número de contacto con cabina para que estemos allí totalmente en sintonía, aliados, sintonizados para escuchar ese tema que tú quieres en esta tarde. Esto es hasta las 6 de la tarde. Bueno, y este fin de semana se celebró el Día de los Contadores y del Turismo, el Día Mundial del Turismo. Un saludo a todos los contadores, felicidades a todos ellos que estuvieron de celebración este fin de semana, y por supuesto a todos los licenciados en turismo, porque también estuvo de fiesta el medio turístico a nivel mundial. En la próxima parte vamos a estar compartiendo todo lo que se está gestionando en este 2026 con pues también la Secretaría de la ONU y todo el tema turístico a nivel nacional e internacional. Nosotros continuamos con buena música.

Este día tan importante para Venezuela, además, que es un país turístico por excelencia y también para el mundo. La celebración del Día Mundial del Turismo se estableció en la tercera reunión de la Asamblea General de la Organización Mundial de Turismo en septiembre de 1979, a partir también del año 1980. Se eligió esta fecha para que coincidiera con un hito importante en el turismo mundial, el aniversario de la adopción de los estatutos de la Organización Mundial de Turismo el 27 de septiembre de 1970. El Departamento de Relaciones Institucionales y Alianzas forja alianzas y coopera con instituciones de las Naciones Unidas, así como con otras organizaciones internacionales y regionales, moviliza recursos financieros y también ayudan a el turismo a responder a las diversas necesidades de sus estados miembros. Durante décadas, el turismo ha experimentado un continuo crecimiento y una profunda diversificación hasta convertirse en uno de los sectores económicos que crecen con mayor rapidez en el mundo. El turismo mundial guarda una estrecha relación con el desarrollo y se inscriben en el número creciente de nuevos destinos. Esta dinámica ha convertido al turismo en un motor clave del progreso socioeconómico. Bueno, este día es sumamente importante y se celebró por todo lo alto. Bueno, este año el país escogido para hacer dicha celebración, que además ha evolucionado a través de la innovación y la inteligencia artificial, está a punto de convertirse en la siguiente gran transformación. Este Día Mundial del Turismo de este año 2026 explora cómo la inteligencia artificial puede además ayudar a crear un turismo más inteligente, inclusivo y sostenible, haciendo que se tomen mejores decisiones que refuercen las capacidades y que mejore la experiencia y la gestión de los destinos turísticos. El país escogido este año, pues, es El Salvador para hacer la celebración mundial junto a la gerencia, a la Secretaría General de la ONU y este turismo sostenible y sustentable. 4:49.

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5:05 a esta hora del lunes, iniciando este primer día de la semana, pero la última del mes de septiembre. Vivimos cosas inusuales, diferentes, este último, además, fin de semana que vivimos este pasado 26 y 27 de septiembre. Y es que el cielo de Caracas se convirtió en una obra de arte la noche de este sábado 26 de septiembre, con la llegada de la impresionante luna de la cosecha. El fenómeno famoso por su brillo, además, excepcional, regaló una postal única al alinearse a simple vista.

con Saturno, justo detrás del majestuoso Cerro El Ávila. Este impactante espectáculo celestial fue capturado en un material audiovisual que rápidamente se ha vuelto viral, permitiendo a miles de personas admirar la claridad y la magia del cielo nocturno capitalino. Damos pues además el debido reconocimiento y otorgamos todos los créditos de este video original a sus respectivos autores, quienes con su talento lograron inmortalizar además este inolvidable momento astronómico desde las alturas de nuestra hermosísima Caracas. Bueno, fue un fin de semana espectacular, majestuoso, para despedir este mes de septiembre y darle la bienvenida a el mes de agosto, que promete ser un mes muy bueno si lo expectamos. Recordemos que lo que expectamos es lo que atraemos. 7, 5 con 7.

septiembre, a esta hora estamos escuchando a Marc Anthony con esta salsita sabrosa del lunes 28 de septiembre a las 5:13 de la tarde. 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

0: ¡qué barbaridad!
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La tienes. Avanzamos, continuamos, seguimos con más de Al Ritmo de la Radio. Y también nosotros nos unimos a la fiesta, nos unimos a la celebración de nuestros panas, de nuestros amigos de La Colina Steakhouse, que este primero de octubre celebra un año más, un aniversario más, y tiene muchísimas sorpresas. Entre ellas, bueno, un cantante de nuestra música folclórica, de nuestra música venezolana, va a estar celebrando su cumpleaños allí este próximo 11 de octubre, en esta semana aniversario, en esta, pues, este mes aniversario. Estamos hablando nada más y nada menos de nuestro amiguísimo, grandísimo amigo Teo Galíndez. Además, él es parte de este equipo, es parte de esta casa. Teo, desde aquí te saludamos. Estamos pues felices de que ya el día miércoles, ya es anuncio, este es un anuncio oficial, el día miércoles tendremos por acá a esta hora y en este espacio desde las 4 y hasta las 6 a nuestro amigo Teo Galíndez en una entrevista muy emotiva, sentida, especial. Bueno, después de muchísimos días, Teo ha estado atravesando cosas que de la mano de Dios ha superado, y que gracias a Dios voy a ser la privilegiada y voy a tener el honor, la oportunidad de compartir con él todas estas vivencias, pero sobre todo cosas buenas, noticias buenas, como por ejemplo este tema que van a escuchar a continuación, que es el último tema, es lo más reciente de nuestro amigo Teo Galíndez. Así que el miércoles usted tiene que estar aquí con nosotros en sintonía total, porque tendremos nada más y nada menos que al Ruiseñor de Venezuela en vivo y directo a través de Tuna FM. Teo Galíndez, vamos a disfrutar de este tema y ya venimos con más.

Mi vida es mi canto, es lo último de Teo Galíndez, el ruiseñor de Venezuela, sonando por aquí, por Tuna FM, tu alternativa en radio, a través de todos los diales a nivel nacional y por supuesto nuestras redes sociales, que para todo es @TunaFM. Bueno, aprovechando, vamos a enviarles un saludo muy especial, caluroso y cálido a nuestra amiga Yaniska Galíndez, una pues de las hijas de nuestro amiguísimo Teo Galíndez, que está hoy de cumpleaños, celebrando la vida. Lo celebramos contigo, Teo, y con tu familia este día. Saludos, besos, abrazos, pero sobre todo muchísimas bendiciones para Yaniska Galíndez, que está hoy cumpliendo un año más de vida. Que Dios la bendiga y que por supuesto pueda celebrar junto a ti y junto a toda tu familia muchísimos años más. 5:29 minutos. Tenemos que ir con compromisos comerciales.

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0: 5 a 40 minutos de este lunes 28 de septiembre, pues despidiéndonos de septiembre, pero pues expectantes de lo que va a pasar este próximo mes de octubre, que viene con todo, porque vamos a estar en vivo y directo. ¿Desde dónde? 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También octubre nos trae muchísimas sorpresas, porque es que ya la temporada de béisbol profesional está por empezar. Por eso nosotros tenemos aquí en línea, en vivo y directo, a nuestro amigo Jorge Esa. Él es presidente del movimiento fanático de Tiburones de La Guaira y nos trae algunas noticias importantes en el mundo del béisbol. Jorge, bienvenido al Ritmo de la Radio y al Circuito Tuna FM.
1: Gran equipo del Ritmo de la Radio. Por supuesto que sí, María de los Ángeles. Como presidente de este gran movimiento, que te cuento que a partir del 24 de junio, nuestro tema frágil, sensible, el doble terremoto, evolucionó y ahora somos un movimiento de voluntariado, de fanáticos de Tiburones de La Guaira. Es importante que lo sepan. Estamos súper atentos por todos nuestros grandes ligas y por todos nuestros tiburones que están en grandes ligas, en especial nuestro Ronald Acuña Jr.
0: Cuéntanos qué pasó este fin de semana con Ronald Acuña, Jorge, cuéntanos.
1: Bueno, efectivamente, Ronald Acuña Jr. realizó una atrapada espectacular robándole un jonrón a Heriberto Hernández. Eso fue el día viernes, el primer juego de la serie que tuvo los Bravos de Atlanta en la ciudad de Miami contra los Marlins de Miami.
0: Okay.
1: Una jugada de grande facturación, de grandes ligas, dejando siempre en alto a Venezuela. Nuestro Ronald Acuña realmente ha demostrado ser uno de los jugadores más comprometedores que tenemos nosotros, en nuestro país, y dejando siempre en alto a La Guaira, a La Sabana y a Venezuela. El movimiento de Tiburones de La Guaira lo ve como ese jugador que me ayuda a robarle los sueños a todos esos niños de nuestro estado de La Guaira que quieren llegar a ser como él. Es un ejemplo, Ronald Acuña es un ejemplo a seguir, María de los Ángeles. De verdad que el tronco de lujo tiene el nuestro Wilmer Ruperti, propietario de Tiburones de La Guaira, a tener a Ronald Acuña en la fila de nuestro gran equipo.
0: ¿Con qué se viene Tiburones esta temporada 2026-2027? Jorge, como fanático, como tiburonero y con todo lo que es, bueno, después de los lamentables hechos, pero la gente está expectando que continúe el béisbol y que continúe de alguna manera pues toda esta celebración que Venezuela particularmente celebra por todo lo alto.
1: Mira, Tiburones en lo deportivo se está armando hasta el cielo. Alcides Escobar, nuestro capitán, un grupo de jugadores bastante interesantes que están en la plantilla. Alberto Díaz está haciendo un trabajo gigantesco en el área de importación.
0: Saludos, Fernando Alberto.
1: Fernando Veracierto como gerente deportivo en el tema de los criollos, sumando en la etapa de los importados. Y por supuesto, el presidente ejecutivo Roberto Mirabal con su junta directiva, Elías Saba. Todos metiéndole ese corazón. Hacer

0: que el equipo sea el campeón de la temporada 2026-2027, invirtiéndole muchísimo corazón, recursos, esfuerzo, organización a nivel del fanático, en el tema de ser pioneros en la comunidad de los servicios para que la gente se sienta cómoda asistir al estado universitario, la seguridad. O sea, Unión de La Guaira es una familia que busca ser lo más óptimo, eficiente y eficaz posible para que la gente viva esa experiencia, el fanático cuando vaya al estadio universitario de Caracas, que es nuestro gran océano, sea una experiencia inolvidable.
1: Vamos a poder por disfrutar.
0: Supuesto, siempre acompañado con la Makuto Samba Show, por supuesto. No se puede. Un saludo a Chicho allá en Makuto, que es parte de nuestro patrimonio cultural del estado de La Guaira.
1: Sí, señor. Vamos a poder contar este año con la presencia entonces de Ronald dentro del equipo de Tiburones de La Guaira, Jorge.
0: Totalmente sí. Todos los planes están proyectados a que él va a estar informándose con nosotros, porque los jugadores están muy identificados. Ronald, y disculpa que me meta en el tema personal, Ronald Acuña Jr. está muy comprometido por la tragedia que nos pasó a nuestro estado de La Guaira, en el cual fuimos golpeados, María Los Ángeles. Nosotros, nuestros coordinadores del Movimiento Tiburones, con sus miembros de fanáticos, recuerda que son una comunidad de casi 42.000 fanáticos organizados. Nosotros perdimos una gran cantidad de fanáticos coordinadores.
1: Lamentablemente.
0: En la tragedia. Y en honor a ellos, todos nosotros tenemos que multiplicarnos en 100. Darle al equipo, en honor a ellos, 100% de la energía, 100% de la parte técnica, 100% de la logística, 100% del profesionalismo, 100% del alma, María. Algo que tú sabes dar muy bien, por supuesto, como comunicadora, que se lo transmite y nos contagia a todos tus radioescuchas, ¿no? ¿Se dice así?
1: Sí, sí, claro.
0: Nos transmite esa energía, y te aseguro que en Valencia, que será el primer juego oficial, el único juego que va a haber el día...
1: Iba a preguntarte eso.
0: Será el 12 de octubre, será en Valencia. Tiburones de La Guaira jugará con el actual campeón de la temporada 2025-2026.
1: Ok.
0: Navegante del Magallanes y campeón de la Liga...
1: José Bernardo Pérez nos espera entonces.
0: José Bernardo, el 12. Y el 13 será nuestra gran apertura en el estadio universitario a las 7 de la noche, haciendo un acto bastante simbólico a las 6:30 de la tarde. El Movimiento Tiburones tendrá preparado un homenaje, tendrá preparado cosas y eventos y actividades que nacen del pueblo, de la gente.
1: Esto va a ser el día 13, aquí en Caracas, en el universitario.
0: En Caracas. También se repite ese juego que es prácticamente, lo llaman un clásico, en La Guaira Magallanes se ha convertido en los últimos años, un juego muy bonito, un juego de una rivalidad bastante sana, debido a la cantidad de fanáticos que existen en Magallanes, en Caracas, que no es un secreto para nadie, y por supuesto la gran fanaticada y la más alegre del béisbol profesional venezolano, que somos nosotros, los Tiburones de La Guaira.
1: Jorge, antes de que empiece la temporada, voy a comprometerte públicamente para que nos acompañes en vivo, en cabina, y para que por supuesto hablemos de todas las anécdotas, unas no tan buenas por los acontecimientos recientes, pero también para que nos des más detalle de todo lo que está por venir. Muchísimas gracias a Jorge Esa, el expresidente del Movimiento Fanáticos Tiburones de La Guaira. Saludos a nuestro amigo Wilmer Ruperti, Elías Saba, Roberto Mirabal y todo el equipo, toda la directiva del equipo Tiburones de La Guaira, que con el favor de Dios este año más que nunca estamos motivados a que seamos los nuevos campeones. Jorge, muchísimas gracias. Nosotros continuamos con más a esta hora del ritmo de la radio por el Circuito Radial Tune FM, tu alternativa en radio.

Y hemos llegado al final de este programa por el día de hoy, lunes 28 de septiembre, primer día de la semana, pero pues ya la última de este mes, dándole ya de antemano la bienvenida a nuestro mes de octubre, que promete. Promete porque hay muchísimas sorpresas, buenas noticias, programas. Vamos a compartir con personalidades esta semana que cerramos septiembre y recibimos octubre. Recuerden que el miércoles vamos a tener acá en vivo y directo al Ruiseñor de Venezuela, Teo Galíndez, compartiendo con nosotros un programa muy especial, motivo, además sentido. Así que usted no se lo puede perder porque además estaremos interactuando con todos ustedes. 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Bueno, todos nosotros, después de Dios, estamos bajo la gerencia y la supervisión de nuestro coronel Eliomar Antonio Robles Galvi, en la gerencia de producción, el teniente de navío Josley Flames Vázquez.

0: hoy en los micrófonos de Tiuna FM, María de Los Ángeles Azacón, en la conducción, dirección y producción de este programa, certificado de locución 47.790. Será entonces hasta mañana, cuando estaremos a esta misma hora, desde las 4 y hasta las 6 en este espacio. De lunes a viernes, mi gente hermosa, así que usted no puede dejar de sintonizar. Será entonces hasta mañana y recordándoles siempre que con Dios nunca se pierde, con Dios siempre se gana. Chao, chao.
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0: gloriosas notas del himno nacional Gloria al Bravo Pueblo. Letra de Vicente Salias. Música de Juan José Landaeta.
1: 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Y me respondió el mismo Neruda, desde el corazón, sí soy yo, pero despierto cada 100 años.

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1: Buenas tardes, vamos con el concurso Venezuela, vamos con el concurso, vamos por los verdes, vamos por los verdes, ABCB, malo no es, vamos por los verdes Venezuela, es algo que venden en la farmacia, es algo que venden en la farmacia, manda el mensaje, gánese los verdes, 0424-1540131, vamos por esos verdes Venezuela, ABCB. 0424-154-0131 en la coordinación técnica, el señor Gilbert Suárez. También en la presidencia de la estación, Eliomar Antonio Robles Galvi. También nos acompaña Josley Alberto Flames, gerencia de producción. Y quien les habla en la locución y animación, José Luis Meneses. Vamos por los verdes, 0424-154-0131, mande el mensaje para que se gane esos verdes, ABCB, ABCB, vamos con los mensajes del público, primer lugar que se puede comprobar.
2: Buenas tardes, mire, ya la era del estado de Anzoátegui y Puerto La Cruz, Venezuela, lo que venden en la farmacia es crema Nivea.
1: No es crema Nivea, estamos en vivo, no es crema Nivea, ¿qué dice el público? Hoy es 28 de septiembre 2026, ¿qué dice el público? 0424-154-0131, gánese los verdes ABCB, gánese los verdes ABCB.
3: Buenas tardes, José Luis, ¿cómo estás? Lo que venden en la farmacia son los anticonceptivos.
1: No son los anticonceptivos, 0424, gánese los verdes, ¿qué dice Maracay? ¿Qué dice Margarita? ¿Qué dice Caracas? ¿Qué dice Barina? ¡Vamos, Anzoátegui!
4: Lo que venden en una farmacia es un suero.
1: No es suero, no es suero. Es algo que venden en la farmacia. Algo que venden en la farmacia.
3: Lo que venden en la farmacia son pinturas de uñas.
1: No son pinturas de uñas.
3: Sí, pinturas de uñas.
1: No son pinturas de uñas. No son pinturas de uñas. 0424. Gánese el premio. ABCB. Malo no es. Ok, un saludo también a Rina, que hoy está cumpliendo 21 años.
5: ¡Feliz cumpleaños!
1: En Margarita Armando, 43.
5: ¡Feliz cumpleaños!
1: En Anzoátegui, La Leona, 41.
5: ¡Feliz cumpleaños!
1: En Propatria, Juan Hernández, 58.
5: ¡Feliz cumpleaños!
1: ¿Qué dice el público? 0424-154-0131. Manda el mensaje, manda el mensaje. 0424-154-0131. Vamos por los verdes, no nos para nadie, Venezuela. 0424-154-0131. Ya lo sabe, 0424-154-0131. ¿Qué dice la gente de Vargas? ¿Qué dice Katia Lamar? ¿Qué dice Charayave? ¿Qué dice Margarita? ¿Qué dice la gente de Sabana Grande? ¿Qué dice Maracaibo?
3: Lo que venden en la farmacia, pinturas de labios.
1: No son pinturas de labios, no son pinturas de labios. Gánese el premio. 04. Solo tiene que enviar un mensaje por WhatsApp al 0424-154-0131.

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1: Muchísimas gracias. Vamos con el concurso Venezuela. Vamos con el concurso. Recuerde, participa por Los Verdes. Algo que venden en la farmacia.
2: Lo que venden en la farmacia es un termómetro.
1: No es el termómetro. Algo que venden en la farmacia. Gánese Los Verdes.
2: Lo que venden en la farmacia, rubor.
1: No es el rubor, voy a quedar ruborizado.
2: Lo que venden en la farmacia son medicamentos.
1: Algo en específico.
3: Amigo mío, lo que más venden en una farmacia es el bicarbonato que sirve para todo.
1: Raspao. Vamos con otro, raspao.
2: Buenas tardes, ¿en una farmacia venden antibióticos?
1: Raspada, vamos con otro, 0424-154-0131.
2: En la farmacia venden inyectadoras.
1: Raspada, vamos con otro, ¿qué dice el público? Algo que venden en una farmacia.
2: Lo que venden en la farmacia es la crema Sánalo.
1: No es la crema Sánalo.
2: Lo que venden en una farmacia es el champú.
1: No es champú, ¿qué dice el público? Recuerde que no hay que llamar, 0424-154-0131.
3: Buenas tardes, Ruchico, venden es curita.
1: No son la curita, no vamos a comenzar como ayer, que curita, mentolate y no salíamos de ahí. No es ni curita ni mentolate, no vamos a comenzar como ayer. Ayer era curita y mentolate. No es ni curita ni mentolate, señores, no es curita, no es mentolate.
2: Buenas tardes, lo que venden en la farmacia es crema para la pañalitis.
1: No es crema para la pañalitis y no está difícil. ¿Qué dice el público?
2: Lo que venden en la farmacia es la crema de pañalitis para las
1: pañalitis. No es la crema de pañalitis, algo que venden en la farmacia. ¿Qué dice Venezuela?
4: Lo que venden en una farmacia es medicinas.
1: No, algo en específico, Dios mío, algo en específico.
3: Lo que venden en la farmacia es Vivaporú.
1: No es Vivaporú. ¿Qué dice el público? 0424-154-01.
2: En la farmacia venden medicamentos.
1: No, Dios mío. Algo en específico. 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
1: Buenas tardes, lo que viene en la farmacia es el Alcacerse.
0: No es Alcacerse, vamos con otro. Algo que venden en una farmacia. A ver.
2: Buenas tardes, lo que viene en la farmacia será el bronceador.
0: No es bronceador, pero buena la opción. Mande su mensaje, participe. Recuerde que no hay que llamar porque lo bloquean. Vamos con otro.
3: A ver. Buenas noches, es Felicia. Lo que venden en una farmacia es repelente de zancudo.
0: No es repelente de zancudo. ¿Qué dice el público? No es repelente de zancudo.
1: Buenas tardes, saludo. Es el polvo ortobórico.
0: No es polvo ortobórico. Mande su mensaje, participe por los verdes ABCB.
4: En la farmacia son medicina.
0: Ajá, pero que dígame, pero es algo en específico, algo en específico.
5: Buenas noches de Santa Mónica, Juan. Lo que viene en la farmacia es Teragril.
0: No es Teragril. Lo venden en la farmacia.
1: Buenas tardes, en una farmacia hay pañales.
0: No son los pañales, pero buena la opción. ¿Qué dice el público? 0424-154-0131.
1: En la farmacia venden pastillas.
0: No, pero que algo en específico, Dios mío, algo en específico.
6: Den ideas, dan pistas.
0: ¿Cómo?
6: Lo que hay en una farmacia es una jeringa.
0: No es jeringa. ¿Qué dice el público?
1: Que venden en la farmacia propaganda y medicamentos.
0: No, vamos con otro. Algo que venden en la farmacia. 0424-154-01.
7: Buenas noches, de aquí de Estado Miranda, lo que venden en la farmacia son tensiómetros.
0: No son los tensiómetros. ¿Qué dice el público?
8: Buenas noches, desde coche. Lo que venden en la farmacia es la crema para masajes.
0: No es la crema para masaje. 0424-154-0131.
9: Hola, buenas noches. Lo que venden en una farmacia es aceite Menen.
0: No es aceite Menen. Capoeira, ¿para dónde me voy? Después de aquí, me voy para Capoeira.

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1: Ha fallecido el señor Felipe Antonio Robles Bordones. 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
1: 6:39, ya viene el concurso, luego del tema. Ajá.

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1: Eso, las 6:44, vamos con el concurso, vamos con el concurso.
2: Lo que venden en la farmacia, crema corporal.
1: No, no es que el crema corporal es algo que venden en la farmacia, no es la crema corporal.
3: Hola, buenas tardes, lo que venden en una farmacia son gasas.
1: No, no son las gasas, no son las gasas, ¿qué dice el público?
4: Soy María Estrada de Bolívar. Lo que venden en una farmacia es algodón.
1: No es algodón. Recuerde colocar el estado. Importante. Recuerde colocar el estado.
5: Buenas tardes, el estado Bolívar. Jarabe.
1: No son los jarabes, no son los jarabes. Algo, si usted no lo adivina.
6: Bueno, José Luis, aquí habla José de la pastora. Lo que venden en la farmacia es la crema Nivea.
1: No es la crema Nivea. Eso fue ayer. La crema Nivea fue ayer. Ayer 27 de septiembre.
7: Buenas tardes. Lo que venden en una farmacia es la leche Magnesia.
1: No es la leche Magnesia. Vamos con otro.
8: Buenas tardes, Jay Dalín de Petal. Lo que venden en una farmacia es el jarabe de tos.
1: No es el jarabe de tos. ¿Qué dice el público?
9: Lo que venden en la farmacia es el champú de los piojos.
1: No es el champú de los piojos. ¿Qué dice el público? 0424-154-0131. ¿Ok? A ver.
10: Buenas noches, amigo José Luis. De aquí de Maturín, Francisco. La respuesta de la cuestión es... ¿El papel toalé?
1: No, raspado, no es el papel higiénico, raspado.
10: Chao, saludos.
1: Gracias, saludos. Vamos con otro, 0424. Ok.
11: Hola, buenas tardes, supositorio.
1: No son los supositorios. ¿Qué dice el público? Bueno, si usted tiene un negocio y quiere patrocinar este programa, ¿cómo? Con premios. Si usted pone el premio... Y nosotros lo patrocinamos. 0424, coloque allí. Quiero hacer publicidad. 0424-154-0131.

0: uno. Eso sí, que sea un premio, por ejemplo, le podemos obsequiar al público una cocina, le podemos obsequiar al público una nevera pequeña de esa ejecutiva, de esa. Vamos a ver quién, de qué estado, de Caracas. Yo llamo, de verdad, la colocamos acá, que hay espacio. Y luego decimos que es cortesía de nuestro patrocinante. Un obsequio para nuestros miles de oyentes, que son miles. Así que yo llamo la atención a toda esa gente, a todos esos comerciantes del sector público, del sector privado. Y aquí llenamos esto de premios para todo el país. Lo llenamos de premios para todo el país. 0424-154-0131.
1: Buenas tardes, lo que venden en la farmacia son toallitas húmedas.
0: No son toallitas húmedas. Si a usted le gusta la idea, me manda un mensaje que yo lo escucho, ¿ok? 0424-154-0131.
2: Buenas tardes, lo que venden en la farmacia son las toallas clínicas.
0: No son las toallas clínicas. ¿Qué dice el público?
3: Buenas tardes, una farmacia vende pañales para adultos.
0: No son pañales para adultos, no son la curita, tampoco el mentolate ni el preservativo. Ok, vamos con otro. 0424-154-0131. Un primer lugar que se puede comprobar.
4: Lo que venden en la farmacia son los centros de cama.
0: No son los centros de cama.
5: Buenas noches, de Caracas. Lo que venden en la farmacia son las aspirinas.
0: Raspao, vamos con otro. 0424-154-0131.
6: Hola, buenas tardes. Lo que venden en una farmacia es un recipiente recolector de orina.
0: No es recolector. Vamos con otro. 0424.
7: Lo que venden en la farmacia son los enfermeros.
0: No, es algo que venden en la farmacia. Es algo que venden en una farmacia. No lo entienda mal, no son los que venden. No son los enfermeros. Es algo que venden. ¿Qué dice el público?
8: Que venden en una farmacia cepillos de dientes.
0: Raspao, vamos con otro. 0424-154-0131. A ver.
9: Escuche, lo que venden en una farmacia es champú avispa.
0: No es el champú avispa. ¿Qué dice el público?
10: En una farmacia venden solución oftalmológica para los ojos.
0: No es la solución oftalmológica. ¿Qué dice el público? ¿Qué dice mi gente?
11: Buenas tardes, lo que venden en la farmacia, toallitas húmedas.
0: No son las toallitas húmedas. 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Vamos con los mensajes del público.
12: Buenas tardes, el estado Miranda. Lo que venden en la farmacia es Lotaradina.
0: No es Lotaradina.
13: Buenas noches, lo que venden en una farmacia es la fórmula para bebé.
0: No es la fórmula para bebé, está fría, está congelada, señora.
14: Buenas noches desde Caracas. La respuesta es las curitas.
0: No son las curitas. No vamos a comenzar con la curita, el mentolate. Y no vamos a comenzar. Ayer fue lo mismo. No es la curita, no es mentolate. Vayan descartando, vayan descartando.
15: Buenas tardes, José Luis de Caracas, Pedro Hernández de Caracas, Antímano, champú para el cabello, el champú.
0: No,
15: para
0: no
15: cabello,
0: es champú para cabello, raspado. Vamos con otro, ¿qué dice el público?
16: Buenas tardes, yo ya despertaré. Lo que venden en la farmacia es el azufre.
0: No, no es el azufre, no es el azufre. ¿Qué dice el público? 0424-154-0131. Gánese los verdes.
17: Lo que venden en la farmacia es el Listerine.
0: Listerine, no, no es Listerine, no es Listerine. ¿Qué dice el público? ¿Qué dice mi gente?
18: Buenas tardes, aquí de La Vega, el Friogel.
0: No, no es Friogel, no es Friogel. Primer lugar que se puede comprobar, Venezuela, primer lugar.
18: La farmacia es el Caladril.
0: No, no es el Caladril, el programa que divierte y entretiene a la familia venezolana. El programa que divierte y entretiene, un primer lugar que el pueblo puede comprobar.
17: Las compresas.
0: ¿Cómo?
17: Las compresas.
0: No, no son las compresas, no son las compresas, no son las compresas.
19: Bueno, bueno, Antonio, pintura para uña, pintura para
0: no,
19: uñas.
0: No, no es pintura para uña, no es pintura para uña. Raspao, vamos con otro. ¿Qué dice el público? ¿Qué dice el público?
20: Hola, buenas noches. Desde aquí de Maturín, Franceli, lo que venden en una farmacia son las vendas.
0: No, no son las vendas. ¿Qué dice mi gente? 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

0: Vamos a enviarle un saludo a Anderson, que hoy está cumpliendo 39 años.
1: ¡Feliz cumpleaños!
0: También allá, exactamente en Bolívar, a la señora Mónica, 41.
1: ¡Feliz cumpleaños!
0: En Maturín, la señora Livia, 82.
1: ¡Feliz cumpleaños!
0: En Táchira también hay cumpleañero, pero de matrimonio, 51 años de casado.
1: ¡Feliz cumpleaños!
0: El señor Fernando y la señora María, felicidades. Vamos a continuar con la excelente música de La Parranda y el Matiné Popular en vivo.
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1: Gracias, estamos en vivo. Recuerden, los lunes de 6 a 8, el viernes de 6 a 8 y el domingo desde las 12 hasta las 4. Vamos con el concurso.
2: Buenas tardes, aquí de Barlovento, lo que viene en la farmacia es crema para los hongos.
1: No, no es crema para los hongos. Vamos con otro mensaje del público. 0424-154-0131.
3: De Caracas, venden lentes de contacto.
1: No son lentes de contacto, es algo que venden en la farmacia. Mande el mensaje para participar. Recuerde que no hay que llamar, solo por mensaje de WhatsApp. 0424-154-0131. Saludamos a la gente de Puerto Rico. Gracias por la sintonía.
4: Buenas noches, mi nombre es Genesis Martínez y lo que venden en una farmacia es un nebulizador.
1: No es nebulizador, pero buena la opción. Saludo también a la gente que nos escucha en los Estados Unidos. También en atención en Perú. Atención, nos escuchan también amigos. Atención Venezuela. Atención.

0: En Sabana Grande, atención en Brasil.
1: Buenas noches, es de Caracas. En una farmacia hay teteros.
0: No son los teteros. ¿Qué dice el público? Algo que venden en la farmacia. ¿Qué dice mi gente?
2: Buenas noches, aquí está Caribe de Laguna de Estado Miranda, Barlovento. Los que venden en una farmacia, la crema Nivea.
0: No es crema Nivea, eso fue ayer. La crema Nivea fue ayer. 0424-154-0131. Algo que venden en la farmacia. 0424 para participar. ¿Qué dice mi gente? 0424-154-0131.
3: Buenas tardes. De Caracas, el paraíso. Lo que venden en una farmacia es pastilla para dolor de cabeza.
0: No es pastilla para dolor de cabeza. Un saludo también a Daniel Zambrano, que hoy está cumpliendo 72 años.
4: ¡Mi cumpleaños!
0: 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Diga que lo escuchó en la 101.9 FM. Vamos con los mensajes del público. Estamos en vivo. Un saludo a Sandra. Allá en Margarita, está cumpliendo 42 años.
4: ¡Feliz cumpleaños!
5: Una farmacia es esterilizador.
0: No, señor. Vamos con otro. ¿Qué dice mi gente? ¿Qué dice la gente de Maracaibo? ¡Vamos, Maracaibo! ¡Vamos, Margarita! ¡Vamos, Margarita! ¡Vamos, Varina! ¿Qué dice Varina? ¿Qué dice Varina? ¡Vamos, Varina! ¿Qué dice Caracas? ¿Qué dice Caracas? Es algo que venden en una farmacia. 0424-154-0131. ¿Qué dice Caracas? ¿Qué dice?
1: Buenas noches.
0: Ajá.
1: Buenas noches. Aquí en la farmacia venden chupones.
0: No son chupones. No solo chupones. Un saludo también a Emiliano. Hoy está cumpliendo 29 años.
4: ¡Feliz cumpleaños!
0: ¡Felicidades! Estamos en vivo hasta las 8. Vamos con más mensajes de ustedes. Esto se llenó, Venezuela.
6: Lo que venden en una farmacia es la bolsa de gel.
0: No es la bolsa de gel. Un saludo también a Herminia, que hoy está cumpliendo, atención, 59 años, Herminia.
4: ¡Feliz cumpleaños!
0: ¡Felicidades! Vamos con otro. Esto está hoy, pero Dios mío, que está que... ¡Uy! Mucho público el día de hoy. Vamos a ver, ok.
7: José Luis, buenas
0: tardes,
7: Caracas. No son los hisopos.
0: Vamos a hacerle una entrevista a una vaca. Ella se llama Lorenza. Ella, si dice mu, dice que sí. Vamos a preguntarle. 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Vamos con más música, millonario. Suéltalo, súbelo. La 7:11. Vamos con Oscar de León, aguinaldo venezolano.

0: Farmacia, el que lo acierte se gana el premio.
1: Hola, buenas noches a la gente de Parranda Popular. Le hablo de aquí de Guanare, Estado Portuguesa. Lo que se vende en la farmacia es el agua destilada.
0: No es el agua destilada, vamos con otro. Esto se llenó, Venezuela.
2: Buenas noches, en la farmacia venden agua.
0: No es agua, pero buena la opción. Vamos con otro, esto no para.
3: Buenas noches, lo venden en una farmacia, es el Guampol.
0: No es el Guampol, ¿qué dice la gente de Maracaibo?
4: Buenas noches, ya la ira de Petales. Era el agua oxigenada.
0: No es el agua oxigenada, pero buena la opción. Vamos con otro.
5: Bueno, en la farmacia venden compota.
0: No es compota. Vayan eliminando la compota. El que lo acierte se gana los verdes ABCB.
6: Lo que venden en la farmacia son preservativos.
0: Otro.
7: Desde Caracas, la
0: desametasona. No es la desametasona, vamos con otro. A ver.

Tiene que salir al aire obligatoriamente. 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
1: Las 7:36. Ahí está Lavillos, Cantares de Navidad.

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1: Buenas noches, una farmacia venden leche en polvo.
2: Ajá, es algo que venden en una farmacia, es algo que venden en una farmacia. Tenemos concurso, estamos al aire. Vamos a ver.
3: Buenas tardes, desde Maturín. Lo que venden en una farmacia es el Big Vaporú.
2: No es el Big Vaporú, no es el Big Vaporú. Vamos con otro.
4: Buenas noches, es grande. Lo que venden en la farmacia es
2: fresco. Fresco, no son fresco, no son fresco. Es algo que venden en la farmacia. Estamos en vivo.
5: Buenas noches.
2: Vamos a ver.
5: Lo que venden en la farmacia es la pipita cejas.
2: No, vamos con otro, vamos con otro. Recuerde que no hay que llamar, solo por mensaje de WhatsApp.
6: Buenas noches, lo que venden en la farmacia es la leche.
2: No es la leche, ya la leche lo dijeron. Vamos con otro, estamos en vivo.
7: Lo que se vende en la farmacia es el alcohol.
2: No es el alcohol, recuerde colocar el estado de donde nos está escuchando.
8: Lo que venden en la farmacia es el termómetro.
2: No es el termómetro, primer lugar que se puede comprobar. Vamos a enviarle un saludo a Eliana, que está cumpliendo 36 años. 36 años, Eliana.
9: ¡Feliz cumpleaños!
8: Farmacia es el formol.
2: No es el formol. ¿Qué dice mi gente?
10: Buenas noches. El Soy Julio Patiño desde La Guairita, Estado Miranda. Lo que vende en una farmacia es la gasa.
2: No es la gasa. Recuerde colocar el estado donde nos escucha.
11: Buenas noches de Caracas. Lo que venden en la farmacia es el mentol.
2: No es el mentol. Estamos transmitiendo para todo el país. Somos la radio de las multitudes. Somos la radio de las multitudes.
12: Buenas noches, Daniel de la Pastora. Lo que venden son refrescos.
2: No son los refrescos. Un primer lugar que el país puede comprobar en todos los estados.

0: Lo que venden en la farmacia son medicamentos.
1: Es algo que venden en la farmacia, pero es algo en específico.
2: Gotas para la nariz es lo que más venden en una farmacia.
1: Algo que venden en la farmacia no es lo que más venden, es algo que venden en la farmacia.
3: Buenas noches, aquí de Caracas, lo que venden en una farmacia es suero.
1: No es suero, no es suero. ¿Qué dice la gente? ¿Qué dice la gente?
4: Hola, buenas noches, soy aquí de Valente Rochico. Es el bisturí.
1: No es el bisturí, vamos con otro. Un saludo también a Alejandro, que está cumpliendo 42 años.
5: ¡Feliz cumpleaños!
6: Hola, buenas noches, el Luquito. Lo que vende en la farmacia es el tapaboca.
1: No es el tapaboca, tiene voz de locutora. Vamos con otro.
7: Buenas noches, de aquí de Caracas. Lo que venden en una farmacia son las compresas de gel.
1: No son las compresas de gel. ¿Qué dice mi gente?
8: Hola, mi nombre es Danielis, desde Katia. Y lo que venden en la farmacia son los tapabocas.
1: ¿Qué dice mi gente? La gente, claro que sí. Saludos, Maturín.
9: Lo que venden en la farmacia es el antiparasitario.
1: No es el antiparasitario. Vamos con otro.
10: Buenas noches, lo que venden en una farmacia serán pañales desechables de para niños. De Montepiedad, que se gustaba antes.
1: Raspada, vamos con otro.
11: Buenas noches, José Luis, de aquí de Caucagua, estaba Miranda. Lo que no es una farmacia es el protector solar.
1: No es protector solar, ¿qué dice la gente? ¿Qué dice el público?
12: Lo que venden en una farmacia de aquí desde Caracas, gel.
1: No, no es gel, es algo que venden en la farmacia, es algo que venden en la farmacia.
12: Lo que venden en una farmacia de Caracas, Colonia Menem.
1: No es Colonia Menem, Dios mío, ¿cómo puede ser que todavía no lo saben? Algo que venden en la farmacia. 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
0: 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Vamos a continuar con la excelente música aquí en la Parranda Popular Venezuela.

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1: A 7:49, vamos con el concurso, la última parte, sí, a ver.
2: Sí, aquí del Cujil, la mariposa, José Pacheco, lo que vende en la farmacia es el mentiolate.
1: No es el mentiolate, no es el mentiolate, no es el mentiolate, ¿qué dice el público?
3: Buenas noches, José Luis, desde aquí de Barlovento, Estado Miranda, lo que venden en una farmacia es antibiótico.
1: No es el antibiótico, vamos con unos mensajes más, vamos a ver si se lo llevan a última hora. 04.
4: Los tampas.
1: No son los tampas, vamos, que se acaba el programa, se acaba el programa.
4: La solución 09.
1: No es la solución 09, se acaba el programa, mande el audio rápido, se acaba el programa, Venezuela.
4: La acetona, José Luis. La
1: rapada, acetona. No es la acetona, se acaba el programa, se acaba.
4: Buenas noches, lo que venden en una farmacia son los chupones de niños.
1: No son los chupones de niños, apúrese que se acaba el programa, Dios mío.
5: Buenas noches, lo que venden en la farmacia es... Las curitas.
1: No son las curitas, se acaba el programa, señores. Todavía no lo han dicho.
4: Los guantes, José Luis.
1: ¿Lo qué? Se acaba el...
4: Los guantes, José Luis.
1: Los guantes, no son los guantes. Se acaba el programa, Dios mío. Se acaba el programa.
4: Las gasas, José Luis.
1: No son las gasas, no son las gasas. Se acaba el programa, Dios mío.
4: Las toallas clínicas.
1: Se acaba el programa, no son las clínicas, las toallas clínicas. Se acaba esto. Se acaba el programa.
5: Lo que venden en la farmacia son los supositorios.
1: No son los supositorios, apúrese y mande el audio, que se acaba el programa.
5: Hola, José Luis, aquí de Caracas. Cereales.
1: Los cereales, se acaba el programa, no son los cereales, se acaba el programa.
6: El Gatorade,
1: no es el Gatorade, Dios mío. Se acaba el programa, se acaba.
4: Las gasas.
1: No son las gasas, ¿qué dice el público? No son los lentes de contacto, Dios mío. Quedan minutos, Dios mío.
4: El Herdex.
1: No es el Herdex, ¿qué dice el público?
5: Buenas noches, lo que venden en una farmacia son las cremas dentales.
1: No es la crema dental, ya les voy a decir que era. Cerrado el concurso. 7:52, cerrado el concurso para el día 28 de septiembre del 2026. Cerrado el concurso, ya les voy a decir qué era. Dios mío, qué cosas tiene la vida. 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Nos tenemos que despedir. ¿Y qué era? ¿Qué era? Les voy a decir qué era. La crema de afeitar, era la crema de afeitar, dijeron hasta las afeitadoras, pero la crema de afeitar no lo dijeron, era la crema de afeitar. Nos despedimos en la presidencia de la estación, Eliomar Antonio Robles, en la gerencia de producción, Josley Alberto Flames, Jessica Piñeres, también... Gilbert Suárez y quien les habla, José Luis Meneses, desde Caracas, Venezuela, transmitiendo para todo el país. Nos despedimos hasta el día viernes a las 6 de la tarde. El mes de octubre se acerca. Gracias por el cariño y la sintonía. Buenas noches, Venezuela.

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